0: Abusados, papacitos, que ya llegó la coneja. ¡No es cierto! ¿Qué tal? ¿Cómo están? Muy, muy, muy lindas tardes. Las tengan todos ustedes. Les saluda con mucho gusto Edith Palomera, la coneja, tu coneja de la luna. Voy a estar contigo desde ahorita hasta las 10 de la noche, apapachándote, complaciéndote, escuchando la mejor programación del mundo mundial. De la época, de la mera mera de la grupera, la verdad, ¿eh? No es por nada, pero yo creo en mi muy humilde corazón que tengo, que sí es la mejor. Pero bueno, ¿qué tenemos que hacer? Irnos comunicando a través del 55-5166-8940 para que, pues bueno, podamos pedir justo sus complacencias, sus enlaces, para que podamos platicar. ¡Ya huele a pozole! Ya huele a tequila, ya huele a pambazo. Que me cuentes qué preparan en tu casa. Ya sé que ya falta un día, pero, o sea, pues, por ejemplo, mi mamá ya está poniendo que a remojar, ¿verdad? El maíz, coneja. Y así, ya estamos listos. Ya nosotros mañana tenemos todo listo nomás para llegar a cenar. Entonces quiero escucharte, que me platiques y por supuesto que me pidas tu complacencia. Mientras tanto, gente bella, es momento de que muy patriotas nos pongamos nuestro cinturón de seguridad, nos abrochemos ese casco para que podamos despegar directamente hasta la luna.
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2: Son ya las 6:20.

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1: 55-516-8-940. Ya me colgaron por payaso. Hola, hola, por acá, ¿quién está? Una más, aló, hola, Q. Hola, José, buenas noches, tardes.
2: Buenas.
1: ¿Qué pasó, José? ¿Ya todo listo para mañana o qué?
2: Sí, ya.
1: Eso es todo, eso sí, es todo.
2: Ya está remojando el maízito.
1: Claro, ya estamos preparándonos todo, mi querido José, muy bien.
2: Ya están las tostaditas y ya está el pollito.
1: Eso es todo, eso es todo. Se me hace que tú aportas, José, nada más para llegar a comer. Yo creo, José, pero no hay bronca. Está muy bien, José. Cuéntame qué vamos a escuchar hoy.
2: Algo de la Machos.
1: ¿Cuál quieres de la Machos?
2: No soy monedita de oro.
1: No, ay, no soy monedita de oro. Va, ahorita te la pongo. Exactamente, José. Así, eso es muy cierto, ¿eh? Claro que sí, José. Te la ponemos ahorita, con mucho gusto.
2: Por ahí de las 8, por favor.
1: Órale, va. Ya estás.
2: Para la familia Hernández, Aline Hernández y va. La conejita.
1: Claro que sí, José, con muchísimo gusto te la pongo ahorita, ¿va?
2: Y para toda la audiencia.
1: Gracias, José, te escucho mañana.
2: ¿Por qué hace mañana?
1: Pues porque ya no te voy a volver a marcar, José. Pues ni modo que te marque en la noche para avisarte que ya llegué a mi casa, José. Ya estás, José, linda noche.
2: Venga, sí, buenas tardes. Quédate.
1: Igual, bye.
2: Bye.
1: Hola, hola, la Q.
3: ¿Qué pasó, conejita?
1: ¿Qué pasó? Ponte a chambear mejor, mano.
3: Es lo que digo, nada más andas jugando.
1: ¿Qué? ¿Así se trabaja? Ama lo que haces.
3: Cada vez trabajas menos.
1: Achis, achis, los mariachis.
3: Ya pones a tus primos a dar teorías ahí.
1: ¡Cállate! ¿Qué pasó, Paco?
3: ¿Qué pasó?
1: Ay, de veras contigo.
3: No, nada más digo lo que yo siento, ¿eh?
1: Ya vi, Paco. Mejor, a ver, cuéntame, ¿qué vamos a escuchar?
3: ¿Me puedes poner la de mi segunda vida de la arrolladora?
1: Claro que sí, Paquito, te
3: pero
1: la ponemos
3: ahora
1: sí ahorita.
3: Pero me la ponen, ¿no? Porque, híjole.
1: Sí, te la puse.
3: No, bueno, yo me voy 8:30.
1: Ay, ¿qué quieres que haga con horario, no? Y todo incluido.
3: O sea, por eso trato de marcar temprano.
1: El que trabaja poco, a las 8:30, no manches.
3: Parece estudié.
1: Órale, ya estás, Paco. Ahorita te la pongo.
3: Órale, cuídate, nos vemos el jueves.
1: Claro que sí, no, que jueves, ¿va? Que nada. Yo no vengo. No, es cierto, bueno. Sí. Estás, Paquito.
3: Espérate mucho, buenas tardes.
1: Igual. Bye. ¿Por aquí quién está? Hola, hola, la Q.
4: Hola, buenas tardes, conejita.
1: ¿Qué pasó, corazón de melón? ¿Quién habla?
4: Guillermo Ramírez Morado.
1: ¿Cómo estás, Guillermo?
4: Aquí, descansando un ratito.
1: Eso es todo, mi memito. Sí. Se vale.
4: Vale, un saludo, conejita.
1: Gracias, Guillermo. Vale. Cuéntame, ¿qué quieres escuchar hoy?
4: Hoy quiero escuchar a los mismos con ni como amigos.
1: Ni como amigos, claro que sí, memito, te la pongo ahorita, ¿va?
4: Y para todos los amigos de allá de Ixtapaluca.
1: Órale, va, ya estás, claro que sí, Guillermo, te la pongo en unos momentitos.
4: Los Ramírez Morado de Ixtapaluca.
1: Claro que sí, con mucho gusto, ya estás apuntado.
4: Y los Ramírez de aquí de Mexipaya, municipio de San Salvador Atenco.
1: Oh, no, pues bueno, a los Ramírez, ¿no? Porque ya es como soy.
4: Exactamente.
1: Claro que sí, Memo, ahorita te lo ponemos, ¿va?
4: Dale.
1: Que estés dale, bien.
4: Gracias, igualmente.
1: Bye. Oye, ay, perdón, creo que le colgué el Memo. Perdón, Memo. Oigan, nada más rápidamente, saludos a Abraham Aquino en Coyoacán, mi querido Everardo González en Zumpango. Yo me voy a una pausa comercial. Y ahorita escuchamos sus complacencias, ahorita escuchamos las inmortales de la salsa. Tenemos de Tocho Morocho. Usted no se preocupe, son las 6:34.
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12: Son las 6:30.

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1: Saludos a mi querido amigo Luis Alberto aquí en Tlaxcala. Un besote, Luis. 644.
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1: Son las 6:54. Saludos, Paco. Ahí en Misa. Ponte a chambear, Paco.

0: gente bella y hermosa, es momento de hacer una breve pausa comercial. Yo aquí sigo leyendo sus mensajes, como la familia Potpuk de Mérida. Gracias, Francisco García Chavero. Un besote. Gracias, Alberto de Cuautepec. Aquí seguimos poniendo sus complacencias. No se me vayan, porque todavía hay más. 55-516-6894. Y seguimos escuchando La Q en este Día del Locutor, amigos.
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5: Así continuaremos en este segmento Maestro día tras día, brindando orientaciones a todas las personas que hacen posible este programa, recibiendo nuestras orientaciones, nuestras oraciones, nuestras reflexiones para cambios positivos, siempre para un mejor vivir. Vamos el día de hoy con la persona afortunada de recibir la llamada. Sí, bueno, ¿me das tu fecha de nacimiento, por favor?
7: Bueno.
5: Sí, bueno, ¿me das tu fecha de nacimiento, por favor?
7: 11 de junio de 1998.
5: Muy bien, ¿ahí me escucha bien?
7: Claro.
5: Muy bien, eres del signo zodiacal de Géminis. El elemento que rige tu signo zodiacal es el aire. Eso nos indica las personas de este elemento que son muy inteligentes, son un poco emocionales, lloran con facilidad, son un poco místicos, un poco inseguros, muy pensadores, muy susceptibles y un poco superficiales. Es lo que nos habla el día de hoy tu signo zodiacal y el elemento que lo rige, ¿ok?
7: Así es.
5: Vamos con tres cartas del tarot para saber un poco más de lo que está sucediendo con tu vida el día de hoy. La primera carta del tarot, me aparece la carta de la luna. Me habla de problemas familiares. Me habla de una persona que lamentablemente ha sido criticado y calumniado muchas veces por su propia familia. Es una persona que ha siempre dado de más a las demás personas, pero lamentablemente me le han pagado mal. Una persona que ha tenido que vivir mucha intranquilidad siempre por querer hacer el bien, ¿verdad?
7: Así es.
5: Muy bien. Una segunda carta del tarot para esta persona. Nos aparece la Sota de Oros. Aquí me marca un bloqueo en tu vida económica. Has sido una persona, lo puedo percibir por las vibraciones de tu voz, una persona emprendedora, una persona luchadora, guerrerista, que siempre le ha gustado valerse por sí mismo y no valerse por los demás para lo que ha querido conseguir en la vida. Pero lamentablemente esta carta me indica de que un tiempo para acá toda tu economía se ha visto bloqueada. Llegan ingresos, pero no rinde, no luce el dinero, se va como el agua entre los dedos, ¿verdad?
7: Así es.
5: ¿Cuál es el motivo de tu llamada?
7: Pues más que nada es, quiero saber si alguien me ha hecho algo. Más que nada es eso.
5: ¿Quieres saber si hay algún tipo de trabajo negro en tu contra? Porque tú mismo ya has sentido las envidias que las personas te tienen, ¿verdad?
7: Así es.
5: Es bueno saber si realmente alguien nos quiere perjudicar y, más claro que eso, saber de qué manera. Una última carta del maestro del tarot para esta persona. Aquí nos habla de la carta de la justicia. Te sientes intranquilo y desesperado porque has cometido errores en tu pasado, ¿verdad?
7: Así es.
5: Eso es lo que más te preocupa. Te puedo aclarar en este momento, no hay maldad. No hay hechicería, no hay brujería, no hay ningún tipo de trabajo en tu contra. Nadie te está haciendo daño. Lamentablemente las angustias que traes y preocupaciones, como te lo digo en un momento, es por errores claros de tu pasado. Tienes que tratar de buscar la manera de enmendar estos errores, pedir una disculpa si es necesario, continuar tu vida y procurar no volver a caer en los mismos errores. ¿Está muy bien?
7: Ok.
5: ¿Alguna otra duda, pregunta, inquietud?
7: Más que nada, tengo dudas sobre si estoy tomando una decisión correcta en salirme de mi trabajo. Siento que estoy muy orillado a salirme.
5: Ok, tienes que tener mucho cuidado en este momento. Estás pasando por, como lo dije, por un bloqueo económico que no te convendría con la negatividad que me marca la carta de la luna. No te convendría tratar de hacer la lucha de estabilizarte buscando un nuevo trabajo. Yo pienso que debes aguantar un poco más y el día de mañana que tengas algo seguro, por lo cual sepas que vas a luchar y vas a llevar un camino diferente, ahí sí puedes dar el paso adelante. Por ahora te aconsejaría aguantar un poco más.
7: Ok, está bien.
5: Muy bien, espero haya sido satisfactoria la orientación y que Dios me lo bendiga.
7: Ok, muchas gracias igualmente.
5: Pues maestro, así tenemos que continuar día tras día brindando orientaciones a todas las personas que se comunican con nosotros, porque si hacen la lucha de comunicarse con nosotros es porque realmente quieren ser orientados con la verdad. Sea por maldad el problema que tienen o no, aquí lo van a saber. Si hay daño, si hay energía negativa, si hay enemigos ocultos, claro que se los vamos a decir. 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
5: Muy bien, maestro. Para todas las personas que quieren el día de hoy apuntar los tips que traemos a través de las plantas medicinales, los batidos o el naturismo, por favor, desde este momento les pido pluma y papel a la mano. Por eso estamos brindando nuestras recetas para que las tengan para ustedes.
4: Si ustedes tienen algún problema de salud, si quieren saber sobre alguna planta que les vaya a ayudar directamente a ese problema de salud que ustedes tienen, si quieren que hablemos sobre alguna enfermedad específica, si quieren compartir ustedes sobre alguna enfermedad que han tenido o que están padeciendo en este momento, para nosotros también, a través de este mismo medio, poder continuar ayudándole a los demás, dándole esta información. Hoy vamos a hablar directamente sobre la malva. Ahora, la malva es una planta que tiene unas flores púrpuras. Se utiliza tradicionalmente en la medicina popular debido a sus grandes propiedades medicinales que posee. Ahora, para los fines medicinales se utiliza la raíz, las flores y también se utilizan sus hojas. Realmente es un todo lo que se puede utilizar, no se desperdicia completamente nada. Entre sus propiedades principales de la malva, es un excelente activo para aquellas personas que tienen problemas de inflamaciones porque es antiinflamante. Tiene taninos, tiene también mucílagos, la malvina, que es, proviene directamente de ella, vitaminas como son la vitamina A, la vitamina B1, la vitamina B2 y buena vitamina B6 para aquellas personas que tienen problemas de resfriados, laxante, diurética, antiséptica y emoliente también. Los usos principales que le podemos dar a la malva es para aquellos problemas de bronquitis. Normalmente se hace a través de infusión. El tip que les voy a dar es, en un ratito más, es para aquellas personas que tienen problemas de tos, inclusive que ya es una tos severa, así de que tengan pluma y papel a la mano. Entonces les decía que para aquellas personas que tienen problemas de bronquitis, entonces lo van a hacer en forma de infusión. También aquellos que tienen ese gran padecimiento de insomnio, que no pueden dormir con facilidad, que normalmente se acuestan, duermen 2-3 horas, luego despiertan y muy difícil volver a conciliar el sueño. Entonces, precisamente la infusión de la malva lo pueden hacer y les va a ayudar a conciliar con mayor facilidad el sueño. Problemas de tos, como les decía hace un momento, dolores de cabeza frecuentes o constantes. Aquellos problemas de articulaciones, es decir, problemas de artritis, les va a ayudar precisamente como es un diurético, les va a ayudar a eliminar más fácil a través de la orina y vamos a eliminar este ácido úrico que se va manifestando y concentrando directamente en las articulaciones. Problemas de obesidad también, problemas de reumatismo o el reuma, que es también va muy ligado, es de la familia de los problemas de artritis. Ácido úrico, también limpia heridas, es excelente cicatrizante. Lo pueden también hacer en infusión, simplemente lo van a aplicar directamente sobre la herida que tienen y tiene que ser muy frecuente, debe de ser muy constante y les va a ayudar a cicatrizar muy rápido, les va a ayudar a cicatrizar muy bien. Es decir, va a evitar que queden esas grandes cicatrices que hubo en esta herida. Ahora, ¿cómo lo van a utilizar en el tip que vamos a dar para el día de hoy para la tos? Van a poner a hervir 1 litro de agua y a este litro con agua le van a añadir 2 cucharadas de hojas y 2 cucharadas de la flor de la malva. Lo van a dejar hervir muy bien, luego lo dejan reposar aproximadamente durante unos 20 minutos. Luego, con esta misma agua tibia, después de que ha reposado, sin que se vayan a quemar, por favor, van a hacer unas gárgaras lo más profundo que se pueda. Y esto lo van a hacer durante 3 veces al día. Les va a ayudar muchísimo a controlar y a evitar precisamente esa tos fuerte, que en especial la tos seca, porque les ayuda a limpiar. Y recuerden que también es un buen antiinflamante, entonces va a limpiar mucho su garganta. Esperamos que estos tips que les damos todos los días sean de su gusto, de su agrado y en especial que sean para ustedes que puedan tener una mejor salud y gozar de la salud.
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0: Son las 7 con 10.

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1: Saludos a mi queridísimo Guillermo Ramírez Morado y en Iztapaluca. Un besote, complacemos 723.

0: lunes, arrancando semana. Pero se agradece porque hay día de descanso. Y mañana se trabaja mediodía, entonces... Consentidos estamos por nuestras fiestas patrias. A ver, vamos a ver. Primero la multilínea. Luego, ¿qué se celebra el día de hoy? Estamos de fiesta, ¿eh? Tanto en radio como en la cultura mexicana. Ahorita les digo por qué. Hola, hola, la Q, ¿qué tal? Buenas noches. Aló. Nairen, por acá, ¿quién está? Hola, hola, la Q.
1: Hola, preciosa.
0: Hola, Judith.
1: ¿Cómo estamos?
0: Bien, ¿y tú?
1: Preparándonos para mañana.
0: Eso es todo, Judith. ¿Qué van a comer?
1: Pues aquí de todo. Como somos muchos, nos juntamos todos.
0: Ah, qué buena onda. Me da gusto, Judith.
1: Sí, fíjate que vino mi hermano, que es locutor, el que vive allá en Los Ángeles. Uh-huh. Su esposa también vinieron unos días porque hizo cumpleaños él.
0: Ah, muy bien, Judith.
1: Y entonces, pues se vinieron de sorpresa, nos cayeron el sábado.
0: Está increíble, qué bueno, Judith, eso está sí. Padre, tener a la familia.
1: Es que siempre seguimos haciendo todo lo que hacían mis papás.
0: Me da mucho gusto que sigan las tradiciones y sí. Lo que les inculcaron sus papis, mi hermosa Judith.
1: Sí, y... gracias a Dios.
0: Qué bueno, Judith, ahora cuéntame, sí. ¿Qué vamos a escuchar? En estas...
1: Bueno, yo quiero que tú te la pases bonito también, ¿eh?
0: Sí, claro que sí, Judith, muchas gracias.
1: Ya escuché que ya tu mami va a hacer pozole y así, ¿no?
0: Sí, claro.
1: Entonces, qué bueno que se la pasen bonito.
0: Muchas gracias, Judith, te agradezco sí. Muchísimo y que así sea.
1: Sí, porque yo te aprecio, aunque no te conozco todavía.
0: Todavía no, Judith, pero ya va a ser, vas a ver.
1: Bueno, pues, entonces, sí, yo le pido a Dios por tu familia, por tu bebé.
0: Te agradezco mucho, muchas gracias, Judith.
1: Mis oraciones, sí. Uh-huh.
0: Gracias, Judith preciosa. Que así sea.
1: Ahora,
0: cuéntame.
1: Yo quiero ver si me puedes complacer con... ¿Qué tendrás ahí esa canción de Vuelve Primavera con Lili Hernández?
0: ¿Con quién?
1: El Lili Hernández, de los Crazy Boys.
0: A ver, espérame, déjame, lo checo en estos momentos... No, creo que no.
1: ¿No la tienes?
0: No.
1: Bueno, pues entonces, ponme... Ay, ¿cómo se llama? Esa de Joan Sebastián, la de Gloria.
0: La de Gloria.

0: Eso es todo, Huicho. Muchísimas gracias. Cuéntame, mi Huicho. Estamos en vísperas de los gritos patrios.
1: Así es. Estamos preparados ya psicológicamente para el día de mañana. Pero la pregunta para ti es, ¿dónde te vamos a ver mañana?
0: ¿En dónde me van a ver? Pues en mis redes sociales, porque...
1: No me digas que no vas a salir a campo.
0: No.
1: ¿Por qué? ¿Por qué, conejita? A ver, no, ¿por qué no te unes al equipo?
0: Porque yo me quedo en cabina haciendo lo propio.
1: Ay, no mientas, no
0: te
1: mientas.
0: Te lo juro, mi querido Huicho.
1: O sea, ¿no vas a salir, por ejemplo, a las delegaciones, a los municipios, a dirigir la orquesta, no sé, los grupos?
0: No, te lo juro, Huicho. Yo voy a estar aquí mañana, el día del 15 de septiembre, aquí en cabinita, y un ratito para acompañarlos.
1: Normal. Nosotros que te queríamos ver por aquí en la zona donde estamos, porque aquí hay, pues,
0: sí, va a estar en esa, pero bueno, miren, ya habrá la oportunidad, yo espero, primeramente Dios, de conocernos, mi Huicho.
1: Ah, okay, me late. Y si no es esta ocasión, será otra, pero tenemos la esperanza que un día te veamos por ahí en algún escenario.
0: Exacto, que así sea, mi querido José Luis, muchas gracias.
1: Que así sea, así lo esperamos, ¿eh, conejita?
0: Exactamente, a ver, cuéntame, mi Huicho, ¿qué vamos a escuchar?
1: Órale, pues, vamos a ver rápidamente si nos puedes complacer con un tema de los Bukis.
0: Ajá, ¿cuál?
1: El tema se llama Eres.
0: Eres. Va que va, okay. Huicho, ahorita la ponemos, ¿va?
1: Muchísimas gracias, conejita.
0: A ti, Huicho, un abrazo, que estés muy bien.
1: Igualmente, muchas gracias, conejita.
0: Bye.
1: Bye, bye.
0: Mi gente bella, también estamos a través del WhatsApp. Gracias, Álvaro Fernando. Gracias, María de los Ángeles Martínez, Osvaldo Lisset en Chalco, y mi buen Julio César. Un besote a mis amigos. O sea, bueno, son tus amigos y los míos también. Juan el Castor, al Baby Mix y donde quiera que se encuentre, Oscar Millán, el Niño Mix. Un beso del cielo para Oscar Millán. Y gracias, saludos desde Nesa. Gracias infinitas. Muchísimas gracias, Andy Chico. Y ahora sí, ¿qué se celebra hoy? Es el Día Nacional del Charro, que fue instituido en el año de 1934 por el presidente Abelardo L. Rodríguez para reconocer esta hermosa tradición ecuestre y que es el traje típico mexicano. Así que si usted es un charro precioso o una charra, porque ya también se da la charrería en las mujeres y se ven divinas. Y como ya muchos lo saben, gracias, Día Nacional del Locutor. Se celebra desde 1957 para reconocer la labor de estas preciosuras y hermosuras. Gente bella, hermosa y bien hecha. ay, conejo. Que trabajamos en la radio. También, es la promulgación de los sentimientos de la nación. En el año de 1813, en que José María Morelos y Pavón presentó este documento fundamental. Pero bueno, ahí está. Luego vamos a platicar un poquito más de nuestras tradiciones, de esto que se celebra el día de hoy. Mientras tanto, hacemos una breve pausa comercial para irnos ya directamente a las inmortales de la salsa. Vamos preparando motores para mañana la pachanga. ¡Ay, Papantla, tus hijos vuelan! Ahorita venimos, son las 7:33.
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8: Son las 7:37, las inmortales de la salsa.

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1: Las inmortales de la salsa son las 7.54.

0: Mi gente bella, aquí andamos, 55-5166-8940. Gracias por estar al pendiente de esta tu estación, la Q940. Oigan, a ver. Me nace del corazón decirles que son mi vida. A ver, porque aquí está en la multilínea y ahorita les voy a contar acerca de nuestra hermosa, preciosísima gastronomía mexicana. Hola, hola, la Q.
1: Buenas noches.
0: Hola, Joaquín, buenas noches.
1: ¿Cómo estás?
0: Bien, ¿y tú?
1: Estoy bien.
0: Qué bueno, Joaquín, me da mucho gusto.
1: Hablo para felicitarte por el día del locutor.
0: Ay, muchas gracias, mi Joaco, te agradezco mucho.
1: Sigue triunfando ahí.
0: Muchas gracias, Joaquín, te lo agradezco de todo corazón.
1: Y ya ves que tienes un corazonzote bien grandote, ¿sí?
0: Claro, como un condominio, Joaquín. No, no es cierto, no es cierto. Es broma.
1: Multifamiliar, ya.
0: Ya, claro, sí, ya, ya estoy empezando a cobrar renta, Joaquín.
1: Que salga, ¿no?
0: ¿Eh?
1: Que salga el dinero.
0: Claro, pues sí, así debe de ser.
1: Sí, no.
0: No, no es cierto, Joaquín. Cuéntame, mi Cuaco, te agradezco mucho la felicitación, pero cuéntame, ¿qué vamos a escuchar?
1: Mi canción que te dediqué, pero no salió ni modo.
0: No me acuerdo, Joaquín, pero a ver, échale.
1: La de Me Gustas para ti.
0: ¿De quién?
1: Me Gustas de Joan Sebastián.
0: Me Gustas de Joan Sebastián. Ay, se puso otra cosa. Claro que sí, Joaquín, ahorita la ponemos. Es que se puso Sebastián Tomás. Y yo no conozco ningún Sebastián Tomás. Pero claro que sí, mi Joaco, ahorita la ponemos, ¿va?
1: Gran Sebastián.
0: Que sí, claro que sí, Joaquín. Ahí está, ahorita ponemos la canción.
1: Dedicado para ti.
0: Gracias, mi Joaco, te mando un abrazote.
1: Y te quiero mucho todavía.
0: Igualmente, Joaquín, que estés bien.
1: Me andas borrando de la lista,
0: ¿no? No, no, para nada, para nada.
1: Estoy ahí en ese primer lugar.
0: Sí, no, claro que sí, Joaquín, tú tranquilo, ¿va?
1: Sí, para no preocuparme, puedes dormir bien.
0: No, está bien, Joaquín, ahorita te pongo tu canción, pues. Que estés bien, Joaquín.
1: Que Dios te acompañe.
0: Igual, adiós.
1: Adiós.
0: Por acá, ¿quién está? Nadie de este lado. Hola, hola, la Q.
2: Hola, hola, preciosa. ¿Bueno?
0: Hola, sí, ¿quién sí habla?
2: Yo, Judith.
0: ¿Qué pasó, Judith?
2: Se me olvidó algo.
0: ¿Qué pasó?
2: Ves? Es que mira, hoy es el día del locutor.
0: Exacto.
2: Y yo, ahorita llegó mi hermano que se fueron a pasear. Uh-huh. Y dice, ¿yo no me vas a felicitar? Le digo, ¿por qué? Pues es el día del locutor. Le digo, ay, manito.
0: Ya, no,
2: y yo me acordé de ti.
0: No
2: también.
0: Te preocupes, no te preocupes. Con que ya me piden sus canciones, nosotros nos damos por bien servidos. No te preocupes, Judith.
2: Sí, pero te digo, ahorita ya abracé a mi hermano y todo, que llegaron, porque ellos vienen y se salen a pasear. Y ya ahorita digo, ah, pues le voy a hablar, porque yo no sabía que hoy era el día del locutor, así como ves.
0: Ah, no, pero te agradezco, Judith. Muchas gracias, te mando un abrazo. Bueno, muchísimas
2: igualmente,
0: gracias.
2: Sí, te quiero, bye.
0: Igual, Judith, bye. Les agradezco a todos por sus felicitaciones. A ver, una más y nos vamos a música. Hola, hola.
3: Hola, buenas noches.
0: Hola, buenas noches. ¿Quién habla?
3: Gerardo.
0: ¿Qué pasó, Gerardo? ¿De dónde nos llamas?
3: De aquí, de Ecatepec.
0: Eso, mi Jerry. Cuéntame, corazón de melón, ¿qué vamos a escuchar hoy?
3: Pues quisiera ver si me puedes poner una canción, conejita.
0: Claro, ¿cuál quieres?
3: La de Carnavalito, de los Askis.
0: De los Askis. Va que va, sí. Claro que sí, Gerardo. Te la pongo ahorita, ¿va?
3: Órale, pues.
0: Que estés
3: muy
0: bien.
3: Muy amable, conejita.
0: Con
3: gracias.
0: Gusto, Gerardo. Bye.
3: Bye.
0: Muy bien, mijo. Ya ahorita les cuento el chisme que les traigo. Pero si no, no va a haber canciones. Pero también quiero atenderlos. Miren, aquí no te nos dividimos en tiempo, espacio y forma. Pero de que se da, se da. Son las 8:04. Ahí vienen sus complacencias. No se me vayan.
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1: Un abrazo a la familia Renández de Nesa, Aline Renández y el buen José Antonio. En esta paluca son las 8.12.

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2: Son las 8:18.
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0: ese gritito a mí en lo personal me da mucha risa. Saludos por acá, mi hermosa Tere, muchísimas gracias. Gracias, gracias. De este otro lado, una canción de Don Vicente. Para mi hermosa Mari, que está en Iztapaluca. Claro que sí, ahorita te ponemos tu complacencia, Mari. Un besito por acá también. Dice, nuestras más sinceras y bendiciones, felicidades, gracias. Y todos los que andamos por acá chambeando, muchas, muchas gracias. De parte de José Domínguez y Simi Balseca de Arriaga, Chiapas. Muchas gracias, muchachos guapetones. Y dice que hoy se recuerda su anexión a la República Mexicana. ¡Eso es todo! ¡Arriba, arriba, Chiapas! Yo creo que Chiapas es también de los lugares más emblemáticos, que más cultura, sí me entienden, ¿no? Como que más cultura mexicana tienen. Es mega importante, tienen cosas como la Guelaguetza, tienen también unas ruinas impresionantes. ¡Arriba Chiapas! Por acá también quieren una canción de Baraja de Oro, por favor, conejita Yeshua. Claro que sí, mi Yeshua, feliz día, muchas gracias, Yeshua, te mando un besote y un abrazote. Gracias a todos los que se han tomado la molestia de felicitarnos y felicitarme en este día tan bonito de la labor que hacemos con todo el amor del gusto para todos ustedes. Ya han colgado, pero por acá quién se encuentra. Ahora, ahora, ahora, ahora. ¿Qué fue eso? No. Sí, me estaba marcando la neurona. ¿Qué pasó? ¿Qué pasó? A ver, bueno, mientras seguimos todavía complaciendo, ustedes tranquilos que por acá tenemos harta cosa que hacer. A ver, una más. Les voy a decir algo muy curioso de nuestra comida. Hola, hola, la Q.
1: Hola, conejita.
0: Hola, Moni.
1: ¿Cómo estás?
0: Bien, Moni, ¿y tú?
1: Pues aquí un poco enojada, pero pues aquí estamos.
0: Nah.

0: vamos todos.
1: Ya me esperé como 8 días.
0: Que no te esperes un día más. Eso es positivismo, Moni, muy bien. Estás bonita, te pongo tu canción. Claro que no, ¿qué pasó? Ahorita te pongo tu canción, Moni. Que estés bien, bye.
1: Igualmente, bye, un abrazo.
0: Igual. Oigan, a ver, estaba yo leyendo, ya sabemos que tenemos una gastronomía de manera amplia. Muchos, hay un chiste por ahí que me da mucha risa, que dicen que nuestros chilaquiles son tortilla con salsa y los tacos son tortilla con carne y así, ¿no? Usamos mucho la tortilla. Pero ahí les va. Cuando los españoles llegaron, hicieron su conquista, vieron que las culturas locales cocían el maíz con agua y cal, ¿no? O cenizas, pues, cal viva o cenizas. Esto lo consideraron un simple proceso, que era un proceso como artesanal de la cocción. Así que cuando se llevaron el maíz a Europa para cultivarlo, pues no hacían este proceso, que es el de nixtamalización. O sea, no lo nixtamalizaron. Si ustedes leen ahí algunas tortillas que venden empaquetadas, dicen que vienen nixtamalizadas. ¿Qué fue lo que pasó? Horrible. Pasaron cosas terribles, mexicanos. Como se lo llevan y omiten este proceso, la epidemia de pelagra llega a sus puertas. Esto se da entre los siglos 18 y 19 en Europa, y luego se pasa a Estados Unidos, porque las poblaciones adoptaron el maíz, los de menos recurso, como alimento principal, y pues empezaron a enfermar gravemente, que era una enfermedad de dermatitis, les daba diarrea, demencia, y luego pues lamentablemente fallecían. ¿Qué pasó? ¿Por qué a los mexicanos no nos pasaba esto? Bueno, se dieron cuenta médicos europeos, fíjense, que porque en México no, y allá sí se estaban petateando, ¿no? ¿Qué estaba pasando? Pues era simple y sencillamente porque el maíz tiene vitamina B3. ¿Ven cómo comer pozole es sano? Pero vamos a llamar que de manera común está químicamente bloqueada y el cuerpo humano no la puede absorber por sí solita. O sea, si le metes mucha cantidad así, pues te enfermas, ¿no? Entonces, al hervir el maíz, ay, espérenme, porque se me va a acabar mi canción y no os voy a poder decir. Al hervir el maíz con cal alcalina, químicamente se rompían esos enlaces químicos, ¿ok? Y entonces se liberaba la vitamina B3 y ya vienen todos los beneficios, que es aportar calcio y equilibra los aminoácidos del maíz. Yo lo que me pregunto es la capacidad y la inteligencia, ¿no?, de nuestros antepasados, de nuestra gente, de nuestras raíces, para saber que esto se hacía, o sea, cómo nuestras culturas locales sabían que tenían que hervirlo específicamente con cal viva o con la cal para hacer el proceso de la nixtamalización y que no se murieran y que no se enfermaran. Es impresionante, porque esto quiere decir, señoras y señores, que eran químicos, que sabían el proceso que debía de llevar el maíz para no enfermarse. O sea, vean la capacidad, desde hace cuántos miles y miles de años estamos hablando atrás, que ya lo conocían. Pero bueno, entonces, en el proceso alcalino que inventaron las culturas prehispánicas, el maíz es nutritivamente para un largo plazo. Entonces, usted cómese su pozole nixtamalizado. Ahí está el secreto de nuestras culturas prehispánicas, que eran unos verdaderos, verdaderos intelectuales en la astronomía, en la química, en la física. Mis respetos. Siéntanse orgullosos, señores, porque de ahí venimos. Ya mezclados un poquito. Bueno, un muchito, pero de que somos sangre de mestiza, que viene de lo prehispánico, que son la mera. De ahí venimos. ¡Vámonos! Pausa comercial. Hay mucho que festejar. Es un honor ser mexicano y es un honor tener un público mexicano tan bello como ustedes. Bueno, y también los que no son, bienvenidos. Son las 8:35. Ahorita venimos.
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1: Son las 8:55 minutos. Mi querido Gerardo, te ponemos tu complacencia. Saludos, gente bella de Catalina.

0: Continuamos, mi gente hermosa y preciosa. Gracias. Saluditos a todos los que siguen mandando su WhatsApp. Por acá dice... no soy Roxana. La comadre está antes que yo. Yo soy la coneja. Pero bueno, muchas gracias. Aquí me invitan, me dicen hasta que te dijeron tu nombre. ¿Quién me va a andar diciendo mi nombre? Por acá, ¿qué? Cuando quieras venir a Chiapas y que tomen el pozole. Ay, el pozole es muy bueno, oigan. Que es de maíz y de cacao y de, blanco. ¡Saludos! Ah, es para el buen Simi y, ¿qué? Simi y José. Son como... Se me hacen así como esas zarigüeyitas de la era de hielo. Nah, no es cierto. Un abrazo, José y Simi. Claro que sí, me voy a llevar a la comadre a Chiapas para que nos tomemos un pozolo juntas. Pero quién sabe, Rosa, es el pozol. A mí me gusta un montón el pozol, fíjense. Pero bueno, oigan, ahí les va. Es la pregunta del millón. El chile capeado... Digo, el chile capeado, no, espérense. ¿El chile nogada va capeado o no va capeado? ¿Usted qué piensa? Ok, dicen que en la receta original, que es proveniente de Puebla, que yo en alguna ocasión se las conté por si no sabían, que se creó en el convento de Santa Mónica en Puebla... Dicen que sí va capeado, ¿ok? ¿Por qué? Porque dicen que este color dorado de los chiles representa como un manto o una vestidura, ¿ok? Y que les da una textura que ayuda a que la nogada, que ya sabemos esta cremosidad, salsita blanca, se adhiera perfectamente al chile y que no se resbale. Es verdad, si usted no lo capea, se resbala toda la nogada. Pero hay gente que dice que no va capeado. Y he visto hasta riñas en internet de que si va capeado o no va capeado. Hay quienes no les gusta el huevo, entonces se hizo esta versión de no capearlo o hacerlo como de una manera no tan grasosa, porque pues va como frito, ¿no? Cuando va capeado lleva un poquito más de grasita. Entonces hay quien prefiere no capear el chile para también reducir, lo que les digo, la grasa y y el nivel calórico, que bueno, o sea, con todo lo que lleva, no sé. A mí en lo personal sí me gusta capeado. Yo amo todo lo que sea capeado, ¿verdad? Pero bueno, ahí está. Si la quieren alternativa ligera, no, pero tradicionalmente el chile en nogada sí va capeado. Hola, hola, la Q. Bueno... No, ¿verdad? Por acá. Hola, hola. Bueno.
1: Hola.
0: Hola. Hola, Carlos.
1: ¿Cómo estás?
0: Bien, ¿y tú?
1: Bien, que ya no me permites hablar fuera de live.
0: No, Carlos, claro que sí.
1: Pero nunca me contesta.
0: Ah, no, pero, no contesto todas porque no da tiempo. Son muchas, pero no te ha tocado, Carlos. No te ha tocado. Oye, Carlos.
1: Dime.
0: ¿Qué? Cuéntame, ¿cuál es el platillo típico del 15 de septiembre en Veracruz?
1: Sí, pues las tostadas.
0: ¿Tostadas? ¿De qué?
1: De carne molida, de res.
0: Como si, bueno, sí, hacen el picadillo ustedes, ¿no? O eso es muy chilango.
1: No, con carne molida de res.
0: Con carne molida de res. ¿Pero cómo la preparan? ¿Así nomás carne molidita con qué? ¿Con cebollita en salsa roja?
1: Con cebolla.
0: Muy bien, Carlos. ¿Ustedes les ponen mole, crema y queso?
1: Exacto.
0: Ok, ¿y el mole también?
1: El mole también, sí.
0: Muy bien. Pues, ¿sabes qué me encanta de Veracruz, Carlos? Digo, yo sé que eso es enorme, Veracruz es el de los estados más grandotes, pero estos tamalitos que son como con frijoles, son deliciosos. ¿Cómo se llaman, Carlos?
1: Pues no sé a qué te refieras, porque hay unos que les dicen capita.
0: ¿Cómo?
1: De capita.
0: De capita, y son como, pues, según yo, son de frijol, Carlos.
1: Como una tortilla.
0: Pues no, es un tamal.
1: No.
0: Es literalmente un tamal. Voy a ponerme a investigar. Voy a ponerme a investigar, mi Carlo.
1: Investígalo.
0: Muy bien, Carlo. Pero a ver.
1: ¿Alcanzo o no alcanzo?
0: Sí, no sé, sí. Yo revelándome ante él. A ver, échale, Carlo. Ahorita vemos.
1: Podrías poner busca por dentro del grupo Nietzsche.
0: Busca por dentro de Nietzsche. Ya estás, Carlo. Ahorita la ponemos, ¿va?
1: Y ya luego me platicas todas otras cosas que tú hayas descubierto.
0: Claro que sí, mi Carlo. Con muchísimo gusto. Te mando un abrazote.
1: Mañana habrá programa.
0: Sí, mañana sí.
1: Me vas a ir al grito.
0: No, aquí voy a estar. Aquí vamos a, yo les voy a decir aquí, viva, nah, no es cierto.
1: Eso iba a gritar tú, pero de por sí que te grita.
0: Sí, ¿verdad? No, por acá, aquí voy a andar, ¿vale, mi Carlo?
1: Órale, pues te mando un abrazote, igual cuídate.
0: Igual, Carlo, que estés muy bien, muchas gracias. Bye. ¡Ay, ya descompuso otra vez la máquina! Yo creo que tengo los dedos grasosos, gente. Y se me quedan pegadas las teclas, los dedos. Ok, ven, por ahí. Yo creo que eso del no capeado, porque mi mamá también dice que no van capeados. Está diciendo mi hermosa Araceli, la Magdalena Contreras. Es chilango, ¿eh? Ya los estoy descubriendo. Luego, ¿por qué no nos quieren? Porque cambiamos las recetas. Pero también mi madre dice, ¡no, van capeados! Y yo, sí, van capeados. La receta original dice que sí. Pero bueno, ahí está. Saludos por acá, buenas noches. Gracias por sus felicitaciones. Muchas gracias por estarnos escuchando. A mi hermosísima... Marisa, discúlpame, es que decir Lupita. Para Marisa Villamora. Si no me equivoco, es Marisa Villamora. Yo me sé su nombre completo. Y también para mi precioso Galito, que ahí nos están escuchando. Ven, también Marisa dice que no van capeados. Los chilangos están cambiando la receta. Gente de Puebla, manifiéstense y quéjense de que sí. De que supuestamente sí van capeados. Pero bueno, les digo que siempre es este debate acá. Yo me aventé una pelea bien buena de unas señoras ahí en las redes sociales. Yo dije, se las voy a hacer a mis radioescuchas para ver ellos qué opinan. ¿Van capeados o no van capeados? Pero bueno, ya me estoy dando cuenta que creo que es un tema chilango. Discúlpenos. Si sí van capeados, gente de Puebla, discúlpenos. Ahorita venimos, hacemos pausa comercial. Todavía hay complacencias, música que escuchar, cosas que debatir. Claro que sí, son las 9:05. Ahorita vengo.
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1: Saludos a mi hermosa Mari, Mari Bella de Iztapaluca. Te complacimos, son las 9:10.

0: Muy bien, y continuamos a través de esta su estación, la Q940. Oigan, ahorita, esta canción es hermosa. A mí la verdad es que me gusta esta canción de Luis Miguel. Pero les voy a decir los tres destinos turísticos que más afluencia de turistas, vaya la redundancia, tiene nuestra hermosa República Mexicana. Que conste que a mí me encantan todos, ¿eh? O sea, hay ciertos estados que aún no tengo la fortuna de conocer, pero tenemos de los climas de todo hay aquí en la República. Pero el principal, y yo creo que el que más sabemos ya, es el número uno, que es Quintana Roo. Esto porque está Cancún, que es la principal puerta, ¿no?, de entrada a nuestro turismo extranjero. Y yo sí me ha tocado, ¿no?, de que, ¿conoces México? ¡Sí! ¡Fui a Cancún! Y así, no, pues no, o sea, sí es muy hermoso y precioso, yo lo entiendo, pero no nada más existe Cancún. Pero bueno, ahí está Cancún, también está esta zona de la Riviera Maya, que a veces se confunde un poquito con Cancún, pero no, es otra zona. Y también están, pues, existen miles y miles y miles de zonas arqueológicas. Como que si llegas a Quintana Roo, de ahí te puedes desplazar a un montón de lugares que a lo mejor haces de viaje como unas 4 o 3 horas, pero pues los turistas prefieren pagar este viaje para irse a las zonas arqueológicas de los alrededores. También en segundo lugar está pues la capital, la zona central, que es nuestra Ciudad de México. Y pues tienes que, como que si vas a México, pues tienes que conocer la Ciudad de México, ¿no? Pues por eso está como en segundo lugar, que sabemos que es más de cultural, se van a lo que son los museos, bellas artes, a lo gastronómico, la comida, tenemos un montón de lugares históricos que visitar, y pues bueno, es ya más, pues todo lo que hay, ¿no? Si te vas al centro de la Ciudad de México, está el Zócalo, está la plancha, tienes la plancha del Zócalo, pues, o sea, no una plancha, pues, o porque sí me entienden. Hay un montón de lugares que visitar. Y de igual manera, si estás tú como turista en la Ciudad de México, pagas un autobús y te vas a lo mejor a Hidalgo, puedes visitar lugares ahí de los de Hidalgo, de Pachuca, te puedes ir a lo mejor a Los Prismas, te puedes ir a Real del Monte, no sé, hay cositas muy cercas, que te puedes ir a Toluca también y ay, hay unos, ahora sí que lo mejor de Toluca es ese chorizo que venden preparado, a mí sí me gusta, que con tu nuez, que con tu pasa, que no, la almendra, uy, chulada. Pero bueno, puedes ir justo como a muchos lugares, puedes ir a Teotihuacán, entonces pues también tienen lugares cercanos en la Ciudad de México. Y en tercer lugar está nada más y nada menos que Jalisco. ¿Por qué? Porque también tiene playa, como es Puerto Vallarta. Puedes ir a Guadalajara, que también es una de las ciudades principales, muy típicas, tradicionales. No estoy diciendo que las otras no van a decir, no, pero acá también hay. Pues sí, pero pues si ustedes se ponen a ver lo que les venden a ellos, pues que es el mariachi, que el tequila y que todo eso, pues es lo que el extranjero le llama la fiesta. Ya me andan reclamando que por qué no aparece Mazatlán, Sinaloa. Pues eso fue el sondeo, comadre. Y bueno, justo el pueblito de Tequila se volvió un lugar súper mega típico para irlo a visitar, porque está el trenecito y pues le gusta la fiesta a los extranjeros, y puedes visitar todas las destiladoras de que van, ¿no? Las visitas de los destilados del tequila, como sea, se te van dando pruebas y sales bien contento de feliz. Pero bueno, ahí están. En cuarto lugar, Mazatlán, Sinaloa. Si ya lo agregamos nosotros, acervo cultural, para que se vayan a dar una vuelta también. Pero bueno, hay que hacer un pause comercial y todavía hay más música que escuchar, más canciones por complacer. No se me vayan, son ya las 9:29.
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5: Son las 9:30.

0: Muchas gracias.
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2: Son las 9:48.

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1: Saludos a mi querido Josafat Hernández y a sus nenas allá en San Vicente, Chicoloapan. Son las 9:51.

0: Mi gente bella, preciosa, ya llegó el momento de retirarnos en este lunes, ya muy cerca del festejo patrio. Claro que yes. Bueno, ya saben que como, pues es que no manchen, todo está muy complicado. Pero bueno, no importa, mañana va a ser otro día y espero por aquí encontrarme a varios de ustedes. Un saludo a mi querido Carlos Nicolás, a Yelena Nicolás Romero, te mando un abrazote. Gracias por la felicitación. De este otro lado, ay, mi hermosa Noemí. Ya sé, amigos, ya sé, pero ustedes tranquilos. Si mañana andan por acá, pues yo por acá también estoy con ustedes. Dice por acá mi hermosa Noemí de Nezahualcóyotl. Ya mañana te ponemos su canción, Noemí, por favor. También por acá, mi querido, ¿cómo se llama? Luis. Luis de Tlane, si no me equivoco. Luisito, ya compórtate, por favor. Es un placer haberles acompañado esta linda noche. Mañana andaremos por acá en punto de las 6 de la tarde para complacerte, apapacharte y mandarte muchos besos. Así que ¡ánimo! Es lunes, pero no se trabaja el miércoles. Entonces no pasa nada, miren. Mañana van a chambear. Saliendo de la chambita, de seguro les espera una rica cena. Se pueden desvelar, pueden agarrar la fiesta tranqui, no se me peleen. Entonces, ánimo, hay que agarrar esa chispita de las fechas patrias, mi gente bella. Mil millones de gracias, hasta mañana, que descansen. Un besito en su frentecita preciosa. Los amo con todo mi corazón. Feliz lunes, feliz inicio de semana.
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1: Hola, hola, bienvenidos, bienvenidas, ¿cómo están? Estamos en un episodio más de Ya Oíste. Yo soy Génesis Sainez y hoy tenemos un tema muy peculiar, un tema que puede pasarle a cualquiera, nadie está exento. En la cocina, en el trabajo o incluso en tu casa, en la calle, que son las famosas quemaduras. Y vamos a hablar sobre qué hacer en un momento difícil que está, porque muchos entramos en pánico en ese momento, es como de, ay, se está quemando, está pasando algo, pero no, a esto nos viene a acompañar nuestro querido doctor Oscar Reyes, jefe del servicio de urgencias. ¿Cómo está, doctor?
6: Hola, buenas tardes, bien, gracias, aquí, gracias por la invitación.
1: Ay, muchas gracias a usted por acompañarnos. Esto se va a poner bueno, porque estamos en una temporada donde justo puede haber muchas, muchas quemaduras, pero vamos a empezar sobre qué son las quemaduras, doctor.
6: Bueno, las quemaduras prácticamente son lesiones causadas por agentes físicos externos, principalmente sea fuego directo, líquidos calientes. Existe también las quemaduras por corriente eléctrica y en menor medida, pero también existen las quemaduras químicas. Entonces, wow, básicamente son lesiones térmicas, básicamente.
1: ¿Cómo son los tipos de quemaduras, doctor, que le han llegado?
6: Bueno, las quemaduras se clasifican, puede ser por, como ya mencionamos, por el tipo de agente que la ocasiona, que ya mencionamos que puede ser por fuego directo, le llamamos por escaldadura, quiere decir por líquidos calientes, quemadura química y quemadura eléctrica. Esa es una clasificación que es de acuerdo al agente físico que lo ocasiona. Y para nosotros como médicos es muy importante clasificarla de acuerdo a la profundidad o la gravedad de la lesión.
1: Ajá. Okay.
6: Hay varias clasificaciones, conforme van pasando los años, se han creado varias clasificaciones. La más usada o la que está más en boga es la que le divide en primer grado, segundo grado y tercer grado.
1: Oh, sí.
6: Ajá, eso es de acuerdo. A nosotros como personal de la salud nos funciona mucho para determinar la gravedad de la lesión y a la vez de saber la gravedad de la lesión, saber si el paciente requiere ser tratado en un hospital o puede ser tratado en su domicilio. La quemadura de primer grado es la que comúnmente cuando vamos a la playa y nos asoleamos.
1: Lo bronceadito,
6: ajá,
1: acá.
6: Esa es una quemadura de primer grado. Obviamente, pues como la mayoría de la gente sabe, pues no es necesario ir al hospital para tratar ese tipo.
1: Incluso hay gente que se broncea por gusto, ¿no?
6: Ajá, o sea, exactamente. Y es algo irónico, pero las quemaduras de primer grado son dolorosas precisamente porque afectan las capas superficiales de la piel, que se llama epidermis, y es ahí donde están los receptores del dolor.
1: Ya tocamos el de grado 1.
6: Primer grado,
1: ya ven. Nos vamos con el de segundo grado.
6: Okay. Sí, el de segundo grado, ya estamos hablando que ya la quemadura es más profunda. De hecho, la quemadura de segundo grado se divide en superficiales y profundas.
1: Ajá. Okay.
6: El segundo grado ya afecta capas más profundas de la piel, en este caso la dermis. Y este tipo de quemadura es muy importante porque la recomendación es que sí se tenga una atención médica, que ya son más profundas a diferencia de las de primer grado.
1: Uh-huh.
6: ¿Cómo los vamos a identificar? La piel se pone rosa y las famosas ampollas o flictenas. Ajá, ya es una característica de las de segundo grado que ya van a cursar con ampollas. Ajá, entonces, este tipo de quemaduras, lo da sugerencia es que sí se vaya a alguna atención médica, a diferencia de las de primer grado.
1: Sí, sí me ha tocado ver, no me ha pasado, pero sí me ha tocado ver que el aceite creo que es lo más común que vemos, que les cae en la piel e inmediatamente como que empieza a salir la ampollita, o sea, obviamente entre el movimiento y todo, de que te arde, me tocó ver que a mi mamá le salió una enorme. pero no entendía, o sea, yo en mi mente es como, ¿por cómo es que sale o por qué salen las ampollitas? ¿Es como media de protección de la piel o por qué se da?
6: La mayoría de las quemaduras de segundo grado, como bien mencionas, está ocasionado por líquidos calientes, ya sea aceite, agua hirviendo, o también por objetos calientes como el clásico, la plancha, la secadora.
1: Yo con mi plancha del peine.
6: Entonces, la ámpula o ampolla, como se le conoce, aflictena, no es otra cosa que se sale el líquido de la piel y se acumula ahí. De hecho, más adelante vamos a ver que cuando ya las quemaduras son más extensas, algo que daña mucho al paciente es la pérdida de líquido o de volumen, que le llamamos nosotros.
1: Okay.
6: Ajá. Aquí también es importante mencionar, ya cuando entramos a una quemadura de segundo grado, nosotros ya a nivel médico, es muy importante la extensión de la quemadura. ¿Estás de acuerdo que no es lo mismo que te, como bien mencionas, que te quemes una área pequeña de tu mano a que te quemes, por ejemplo, todo el tórax, ¿no? O todo el pecho. Sí.
1: Pero pasemos a la de la quemadura de tercer grado, que esa es la última de la escala, sí, por así decirlo.
6: Es la más grave. Por lógica, pues la profundidad es mayor. Aquí es cuando el paciente inclusive ya tiene exposición de hueso, exposición ósea, cuando ya se quema tendones, ya se queman como músculo. Obviamente, pues son pacientes que se exponen a corrientes térmicas o están mucho tiempo expuestos, sobre todo cuando hay fuego directo, ¿no?
1: Claro.
6: Y desafortunadamente muchas de las veces el tratamiento es quirúrgico. Muchas veces inclusive si una extremidad está muy afectada, inclusive puede requerir amputación. Entonces ya es una quemadura pues ya más grave, ¿no?
1: Y hay una pregunta que me gustaría hacerle, porque creo que todos necesitamos saber esas acciones rápidas, que en dado caso, no sé, estoy en mi casa y veo, o sea, para poder ayudar y también para saber qué hacer yo, ¿no? ¿Qué hacer cuando estás en ese momento que no estás obviamente en el doctor o en lo que llegas? ¿Cómo tratarlo o hacerlo inmediatamente, una quemadura?
6: La principal recomendación es no aplicar ninguna sustancia a la quemadura.
1: Ni la famosa clara de huevo.
6: No, ni hay veces que le ponen antibiótico en crema, tampoco se sugiere. Clara de huevo, algunas cremas como el tepezcohuite, el aloe. Entonces, la sugerencia es no aplicar nada de eso. Tampoco agua fría. Mucha gente, pues la lógica muchas veces llegaría a pensar, pues si se quema y está caliente,
1: claro,
6: pues échale agua fría, ¿no? Sin embargo, no. Sí se sugiere, obviamente, que se lave la herida con pura agua, pero que el agua sea tibia o templada.
1: Okay. Uh-huh.
6: Tampoco se recomienda poner hielo.
1: ¿Y por ejemplo el agua es en contacto directo o como suavecito?
6: No, directo.
1: Directo, uh-huh.
6: Ok. Ajá, entonces y después taparla con un apósito antiadherente, o sea, evitar que no sea un apósito que se pegue en la piel y obviamente pues que esté limpio, ¿no?
1: Claro, principalmente.
6: Sugerencia que esté limpio. Y si la quemadura sí se ve que tenga ampollas o todo sugiere que sea de segundo grado, pues sí se sugiere que vaya a atención médica.
1: Y lo que hoy nos comparte, doctor, es muy, muy importante, porque hay cosas que ni siquiera sabemos, o sea, podemos decir que es muy como de, ay, no me va a pasar, o nada más me quemé tantito, pero lo dejamos a la desidia y son cosas que se pueden complicar. Nos ayudó a desmentir muchos mitos. Uh-huh. Muchas gracias. Y pues, sí, más por el momento, yo le agradezco mucho que nos haya acompañado. Espero que se le haya pasado muy bien.
6: Sí, al contrario, gracias a ustedes.
1: Y pues nada, Estel Lovers, la verdad es que yo estoy muy, muy agradecida. Muchísimas gracias, doctor, por esta compañía, por compartir información tan valiosa. Yo soy Génesis Sainz, fue un gusto tenerlos aquí. Muchísimas gracias, nos vemos en el próximo episodio. Adiós.

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1: Bueno,
2: Sergio.
1: Hola, mi amor.
2: Oye, te llamo para decirte que no voy a poder ir a la cena de tu cumpleaños, porque sabes que acaba de llegar una amiga de Puebla y me invitó a salir con unas amigas.
1: Pero tú me dijiste que vendrías.

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1: Bueno.
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0: ¿Cómo están? Buenos días, hoy 15 de septiembre. Qué gusto y qué placer saludarles en esta rica mañana, mañana del 15 de septiembre. Amanecemos con 13 grados centígrados aquí en la Ciudad de México. Está haciendo fresquecito, fresquecito. Para poder disfrutar de este día, mi querido Brody.
1: Bienvenidas, bienvenidos a este 15 de septiembre. Nos vamos a pasar a toda M, vamos a dar el grito aquí en la Q, así que no se puede despegar ni un solo instante, son las 6 de la mañana con 4 minutos, así estamos arrancando a toda M.
0: Sean ustedes bienvenidos, gracias por estarnos sintonizando, gracias a todos los que despiertan junto con nosotros, hoy 15 de septiembre, así es que quédate porque vamos a tener un programazo. Por aquí nos vamos a estar acompañando, saludando en este espacio de 6 a 10 de la mañana con un programa en el que te queremos despertar y que te pongas a toda M. Y si no despiertas a toda M, te puedes poner durante el recorrido.
1: Así es, así que chin chin de que le cambie a 55-5166-8940 es nuestra multilínea y también nuestro número de WhatsApp para que nos escribas 55-5166-8940.
0: Ya son las 6:04. Bienvenidos.
1: Vamos a iniciar moviditos esta mañana. Pequeños musical.
0: ¡Súbele!

0: quiero compartir contigo esta frase que dice así: haz lo que veas, aunque nadie, haz lo que debes, aunque nadie lo vea. Haz lo que debes, aunque nadie lo vea. ¿De qué habla esta frase? Habla de integridad, disciplina y de compromiso contigo mismo. A veces es bien fácil hacer las cosas cuando sabemos que todo el mundo nos está observando, cuando esperamos reconocimiento o cuando esperamos una recompensa. Lo difícil es mantener el mismo compromiso cuando no tenemos una supervisión o que alguien nos pueda felicitar. Ahí es donde construimos nuestro carácter. Cuando sales a caminar, cuando haces las cosas sin que te obliguen, cuando cumples tu palabra, aunque podrías inventar una excusa, cuando haces el bien en tu trabajo, aunque nadie vaya a revisarlo, ahorrar cuando nadie conoce tus finanzas, seguir trabajando por un sueño cuando nadie cree en él. Muchas de las cosas que algún día serán visibles comenzaron siendo sucediendo en silencio. Un árbol no empieza a crecer cuando vemos sus ramas, mucho menos debajo de la tierra. Una semilla estuvo haciendo su trabajo sin que nadie pudiera verla. Con nosotros debería suceder algo parecido. Nuestros hábitos, decisiones y pequeñas acciones cotidianas deberían de irse construyendo y construyendo a la persona que después conocerán los demás. No hagas las cosas para que te vean. Hazlas porque sabes quién quieres llegar a ser.
1: Esto fue la frase del día.
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0: La Adictiva.
3: Son las 6:17.
0: Ya es tarde, no se le vaya a hacer tarde.

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1: Vámonos con el grupo Mojado. Esto es Llorar Quedito. Ya son las 6:20.

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1: Ya son las 6 de la mañana con 23 minutos. Y aquí llega el maestro de maestros, el maestro Brodini. Maestro, muy buenos días. Estamos ávidos de conocer el mensaje que las estrellas nos tienen para este 15 de septiembre. Adelante.
2: Gracias.
1: Muy buenos días. Aquí traigo el mensaje de las estrellas para cada uno de los signos. Comenzando con nuestros amigos de Aries. Aries, vas a tener un martes marcado por los avances profesionales, la posibilidad de alcanzar importantes objetivos. Mi recomendación es concentrarte en las prioridades y no restar valor a los pequeños logros obtenidos durante el camino. Amigos de Tauro.
3: Tauro.
1: La estabilidad será uno de los puntos fuertes para Tauro durante este martes. Tus actividades podrán desarrollarse con mayor tranquilidad, mientras que la situación económica te permitirá mirar el presente con más confianza. ¡Géminis!
3: ¡Géminis!
1: La capacidad de comunicación será la gran aliada de Géminis este 15 de septiembre. Tu simpatía, inteligencia y facilidad para expresar podrían ayudarte a conseguir buenos resultados. Una noticia positiva relacionada con el dinero o con algunos proyectos podría convertirse en una razón para celebrar durante este día. ¡Cáncer!
3: ¡Cáncer!
1: Vas a tener una jornada en la que predominarán la armonía y la tranquilidad dentro del hogar. Las predicciones señalan una energía favorable para fortalecer los vínculos con las personas que quieres. Será un día apropiado para agradecer por el cariño recibido, reconocer el apoyo de tus seres queridos y realizar decretos enfocados en atraer bienestar y mantener la paz en tu entorno. ¡Leo!
3: ¡Leo!
1: Leo, vas a continuar destacando gracias a tu fuerza, seguridad y capacidad de liderazgo. ¡Virgo!
4: ¡Virgo!
1: Esa sensación de avance te proporcionará mayor tranquilidad y equilibrio interior. En el amor, además, podrían consolidarse acuerdos importantes y momentos de entendimiento con tu pareja. ¡Libra!
3: ¡Libra!
1: Las predicciones apuntan a resultados positivos en contratos, acuerdos, cuestiones legales, por lo que será una jornada para avanzar con mayor confianza. ¡Escorpio!
3: ¡Escorpio!
1: La recomendación es dejar de alimentar dudas relacionadas con experiencias anteriores y concentrar toda tu atención en construir un presente más exitoso. ¡Sagitario!
3: ¡Sagitario!
1: Las buenas noticias podrían convertirse en protagonistas de este martes para ti, Sagitario. ¡Capricornio!
3: ¡Capricornio!
1: El esfuerzo, la responsabilidad y la constancia comienzan a dar resultados. Las predicciones señalan una etapa de mayor estabilidad económica y profesional. ¡Acuario!
3: ¡Acuario!
1: Vas a recibir muestras de respaldo y reconocimiento de amigos, compañeros de trabajo que valoran tus capacidades y el talento que demuestras en tus actividades. ¡Piscis!
3: ¡Piscis!
1: Al finalizar la tarde, puedes dedicar algunos minutos a la meditación, hacer una pausa para reflexionar y agradecer por las cosas positivas que forman parte de tu vida. Ya me voy, muchachos.
3: No se vaya.
1: Ya me voy. Hay que preparar la cena. Hay que preparar la cena el día de hoy.
3: La cena de Acción de Gracias.
1: Adiós.
3: Gracias.
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1: Dice, saludos a mis nietos que van a camino a su escuela allá en Villahermosa, Tabasco. ¡Saludos!
3: Abrazo fuerte para todos los que nos están sintonizando allá a través del 90.1 en todo el estado de Tabasco. Abrazo fuerte.
1: Todos los que sí fueron a la escuela, que no hicieron San Martes. ¡Saludos! ¡Saludos!

0: Lagu. Muy buenos días, familia de la Ciudad de México. Hoy la temperatura mínima será de 13 grados centígrados, la máxima de 23 grados centígrados. Estará nublado toda la tarde y hay probabilidades de lluvia. Híjole, ya ni les quiero decir si va a llover, se va a inundar. Ayer hubo un caos impresionante en Ecatepec de Morelos.
1: Tlalnepantla,
0: en el Estado de México. Les mandamos un abrazo a todos y la recomendación una vez más de no tirar basura y si tenemos posibilidad de recoger lo que luego nos encontramos, aunque sea una basurita, tienes que llevarte tu costal y andar cargando un costal de basura. Aunque sea una basurita, con eso hacemos un gran cambio.
1: Y por otra parte, ¿cómo amanece el tránsito?
0: ¿Cómo amanece el tránsito? ¿Por dónde podemos circular esta mañana? Porque
1: pareciera que es una mañana relajada, porque algunas personas hicieron home office, algunas otras les dieron el día. Pero no, sí hay varios puntos en donde ya está atorado el tránsito. Por ejemplo, la calzada Ignacio Zaragoza, pareciera que usted la va a tomar ahorita y dice, no manches, va solita. Pero, oh sorpresa, porque llegando a Canal de San Juan, ya se pone a vuelta de rueda esto porque hay un accidente a la altura de Agrícola Oriental. Para que lo tomes en cuenta, yo como recomendación te diría que te mantengas ahí en la calzada, que no te tienes que ir a alguna otra alternativa porque vas a tardar más tiempo. También en donde está muy complicado el asunto, es normal por esta hora, siempre se pone feo, pero hoy más, ahí justo en el mercado de San Juan, el de las carnes, está parado el puente para cruzar la calzada Ignacio Zaragoza por toda la gente que está yendo a comprar ahorita su carne para el pozole.
0: Ahorita que dijiste que está parado el puente,
1: ajá,
0: me imaginé así de verdad.
1: En
0: me imaginé,
1: pilares.
0: ¿No? De estos puentes que se levantan.
1: Ah, claro.
0: Para que pasen los barcos.
1: Sí.
0: Exactamente. Dije, no me digas que Ignacio Zaragoza está inundado.
1: Parado.
0: Está inundado y entonces el puente ya se levanta. Para que pasen los barcos.
1: Para que pasen los barcos con la carne.
0: Sí.
1: Y por último, le informo en esta mañana otro punto que pues va muy complicado. Es el circuito interior, dejando atrás la avenida Insurgentes Norte, pues viene prácticamente a vuelta de rueda hasta llegar a la avenida Rivera de San Cosme, para que usted lo considere si apenas va a salir de casa. ¡Vámonos a una pausa! Y ya volvemos en un momento más. Seguimos con más música, seguimos con mucha diversión, vienen los detalles. Ya aquí en A Toda M, así que no le cambies, estás escuchando
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0: Lagu. Son las 6 de la mañana con 42 minutos. Vamos a los detalles de la Q y vamos a la línea telefónica. ¿A quién saludamos esta mañana? Buenos días.
1: Buenos días.
0: Hola, ¿con quién tenemos el gusto?
1: Con Noemí Segura.
0: ¿Cómo estás, Noemí?
1: Bien, bien.
0: Oye, Noemí, ¿te dicen Mimi?
1: Sí.
0: ¿Cómo estás, Mimi?
1: Bien, bien.
0: Eso, Mimi.
2: Oye, Mimi, ¿y a qué debemos el honor de tu llamada? Aquí los detalles de la Q.
1: Pues para felicitar a mi pequeño.
2: ¿Cómo se llama tu pequeño?
1: Daniel Retana.
2: Daniel. ¿Y Daniel ya está despierto?
1: Todavía no.
2: Lo vamos a despertar.
1: Sí.
2: ¿Y quién es entonces quien se escucha ahí de fondo?
1: Su hermanito.
2: Su hermanito. Va, pues vamos entonces. Ayúdanos a despertarlo para que le podamos poner sus mañanitas.
1: Sí.
2: Va, va, va. A ver, ahí en estos momentos le va a echar agua fría para que se pueda despertar el buen Daniel. Vamos a ver.
1: Se los paso.
2: A ver. Quiero dormir, dice. Yo no quiero detalles de la...
0: Hola, Dani, ¿cómo estás?
2: Lo está convenciendo apenas.
1: Voy.
2: Está despertándolo.
0: Así, ¿ya? No, yo quiero dormir.
1: No quiero dormir.
2: ¿Ves?
1: No quiere.
0: Súbele al radio. ¿Tienes tu radio ahí en la mano?
1: Sí.
0: Súbele al radio. Súbele poquito al radio.
1: Ya.
0: Okay. Para que le podamos hacer llegar el mensaje, para que siga durmiendo, para que entre sueños. Recuerde que hoy su mamá se levantó muy temprano y dijo, voy a marcar con mis amigos de la Q para decirles y para decirle a mi hijo cuánto lo amo, porque hoy es su cumpleaños.
3: Qué linda está la mañana en que ve.
2: ¡Muchas felicidades, Dani! ¡Ya despiértate, Dani! Ven. Dani, muchas felicidades. Sabemos que eres muy fan de la Q y queremos decirte que nosotros también te queremos mucho y deseamos que pases un increíble cumpleaños.
3: Tú naciste.
1: Gracias.
2: Muchas felicidades. ¿Qué le quieres decir a Dani en este día tan especial?
1: Pues que es el amor de mi vida y es mi niña arcoíris.
2: Qué bonito.
0: ¿Cuántos años cumple Dani?
1: 6 años.
0: Dani, acuérdate que tu mamá te ama mucho. Cuídala, respétala, hazle caso. Estudia mucho. Y duerme rico.
1: No, muchas gracias.
0: No, dice, no, ya no quiero.
2: No, ya.
0: Si no es cuando ustedes quieran, dice.
1: Sí, ¿verdad?
2: Muchas felicidades. ¿Y qué canción le quieres dedicar, Dani?
1: La de mi primer amor.
2: Perfecto. Pues aquí te la dejamos. Pásensela bonito en este 15 de septiembre.
1: Sí, muchas gracias igualmente para ustedes.
2: Felicidades.

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1: Son las 6:55. Muy buenos días. Hoy es 15 de septiembre.

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0: Vamos a hacer una pausa y ahorita ya regresamos porque vienen los deportes con el Gianca Vital, que ya nos trae toda la información en un momento más. Son las 7 de la mañana con un minuto, 7 con 1 y seguimos aquí en...
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0: ¡Vámonos con la banda, machos! La secretaria. Son las 7:03.

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0: Ya son las 7 de la mañana con 10 minutos. Les tenemos información de los deportes. Y hoy vamos a comenzar con un tema interesante, mi querido Brody. El Cruz Azul se queda milando. ¿Qué pasó con el Cruz Azul? ¿Por qué se quedaron atorados en el aeropuerto? ¿Qué sucedió?
1: El día de mañana van a enfrentarse contra el Miami de Lionel Messi para enfrentar la Campeones Cup, que se enfrentan los campeones de la Liga MX con el campeón de la MLS. Pero la MLS tiene una deficiente logística y ellos tenían que mandar un avión para llevarse al Cruz Azul para allá. Entonces ya estaban todos con sus maletas ahí en el AIFA, listos para despegar. Y ¡oh, sorpresa! Hubo problemas de peso y balance dentro del avión. ¿Por qué? Pues porque mandaron un avión muy chiquito para todo el equipo y el staff que se iba a trasladar allá. Entonces dijeron, no, ¿saben qué? No podemos despegar porque traemos peso de más y se van a tener que quedar aquí. Entonces el equipo durmió anoche en las inmediaciones del AIFA. Parte del staff ya voló para Miami, pero esto no sería el problema. El problema es que hay una regla de la FIFA que dice que los equipos no deben de viajar con menos de 48 horas de diferencia a la fecha u hora del partido que se va a jugar. Entonces, ahorita, si despegan el día de hoy, que se supone que lo van a hacer a primeras horas del día, estarían yendo contra el reglamento de la FIFA para encarar el Campeones Cup. Pero ya sabemos que primero lo que deja y primero el dinerito y después pues todo lo demás. Entonces, pues dicen por ahí que pudo haber sido intencional, que la MLS puso ahí el piecito para que el Cruz Azul llegaran cansados, para que llegaran ahí con poco tiempo para aclimatarse y esto sea una ventaja para Lionel Messi y el Inter Miami. Mañana veremos qué sucede y por lo pronto esperar si sí se va a dar o no se va a dar ese partido.
0: Oye, y tenemos una nota que es polémica y polémica porque se trata de el fútbol femenil. ¿Qué pasó? ¿Y esto por qué? O sea, tú dirás, ¿por qué vamos a hacer polémica dentro del fútbol femenil? Bueno, pues las Chivas retira aficionadas del Estadio Akron por señalarlas de estar haciendo insultos racistas.
1: No.
0: O sea, normalmente muchas personas acusan al fútbol varonil de que la agresión, violento, la violencia y todo. Entonces, ojalá y que el fútbol femenil no caiga en estas mismas situaciones. Esto sucedió en el partido de Chivas contra Rayadas en la jornada 7 de la apertura 2026. A las declaraciones, pues dicen que las aficionadas estaban gritando gachupín. Insultos hacia la cancha, ¿no? Pero al darse cuenta de que pues en la cancha pues no había ninguna jugadora o jugador español, el que se tomó los insultos fue el director técnico de Rayadas, Antonio Contreras. Entonces, pues sí, llegó la seguridad del Estadio Akron y le pidió a las aficionadas que salieran del estadio, las retiraron y bueno, pues aquí hasta ahorita ni la Chivas ni la Liga Femenil han salido a declarar nada. Hasta ahorita solamente es como un video de redes sociales porque mucha gente no se ve ni qué estaba pasando.
1: Hasta el momento. Lleva,
0: ¿no? Sí, claro. Ya hay varias versiones de videos en redes sociales pues señalando que estas personas, estos personajes, estaban gritando insultos racistas contra alguien en la cancha. No decían a quién, pero el que creo que se los adjudicó fue el técnico de las Rayadas.
1: Pero qué bueno que si fue así, pues empiecen a poner cartas en el asunto para que esto no se vaya a hacer costumbre, ¿no?
0: Claro, y ojalá, de verdad que es bien padre ver a la Liga Femenil jugar. A mí me encanta porque veo jugadoras súper aguerridas, súper aplicadas con el fútbol. Y es increíble cómo hay muchísimas mujeres apasionadas por este deporte que pues muchas durante mucho tiempo se pensó que solamente era de hombres. Y hoy ver partidos de mujeres también es interesante.
1: Sí, la verdad es que felicidades a la liga que va creciendo y se están tomando esto muy en serio. Y ojalá también en
0: estos temas. Y así como crees que la liga, que no crezca la violencia.
1: Claro, que estos temas también se les dé esta importancia.
0: Definitivamente.
1: Y por otra parte, una muy mala noticia.
0: ¿Qué pasa? ¿Qué pasa? ¿Qué pasa?
1: Mucha gente estaba ilusionada con Penta Cero, que el día de ayer se enfrentaba en la en esta lucha que iba a haber de la Raw, de la WWE, aquí en la Ciudad de México, en la Arena Ciudad de México. Y pues la gran estrella para los mexicanos era ni más ni menos que Penta Cero, que se iba a enfrentar ahí contra los americanos. Y desafortunadamente perdió aquí en su casa y con su gente contra Logan Paul. Roman Reigns, perdón. Penta perdió el día de ayer. La gente estaba muy furiosa, la gente estaba muy enojada por esta derrota de ayer de Penta Cero. Que bueno, pues perdió de una forma muy dramática, porque iba ganando, estaba teniendo una muy buena pelea, de pronto recibió un golpe que lo desorientó y esto hizo que, lo llevaron a las espaldas planas, le contaron hasta tres y ahí valió el asunto.
0: ¡Qué triste es la tristeza!
1: Penta Cero desafortunadamente cayó el día de ayer.
0: ¡Qué triste es la tristeza!
1: ¡Qué tristeza la mía!
0: Y oye, pues, bueno, después del Mundial, ¿tú qué te imaginabas que iba a suceder con el Vasco Aguirre?
1: Pues que ya se iba a retirar, ¿no?
0: Que ya se iba a descansar. ¿Tú crees que ya está en edad de que se vaya a descansar? O que creo que todos los seres humanos, y creo que más una persona que se ha dedicado al deporte durante mucho tiempo, pues tiene como que la vida profesional. Resulta. No, la vida profesional un poco más extendida. O claro, sea que tú puedes seguir haciendo muchas más cosas.
1: Sí.
0: Bueno, pues parece que Javier Aguirre, después de ser director técnico de la selección, una vez más a los 67 años, apunta en grande porque un equipo de fútbol español anda tras sus huesitos.
1: ¿Quién?
0: El Valencia anda tras el Vasco Aguirre. El técnico mexicano aparece entre los candidatos que analiza el Valencia para ocupar el puesto que quedó tras la salida de Carlos Corberán. Uh-huh. Y bueno, el Valencia, ahorita como está, ha jugado 5 partidos, ha tenido 0 victorias, 1 empate, 4 derrotas,
1: okay,
0: 1 gol a favor y 10 goles en contra. Así es como está el Valencia en estos momentos.
1: Okay.
0: Entonces, pues ya los directivos del Valencia están pensando así como que aquí nos traemos, necesitamos una genialidad,
1: necesitamos un
0: genio, necesitamos alguien que nos rescate de este hoyo en el que estamos viviendo. Bueno, pues el futuro del Vasco Aguirre podría ser nuevamente en España, país donde ha desarrollado buena parte de su trayectoria. Esta, si se quedara con el Valencia, esta sería su séptima etapa con equipos en Europa.
1: Españoles. Ok.
0: Y bueno,
1: le ha ido bien.
0: Existe la posibilidad de que volvamos a ver al Vasco Aguirre dirigir en la Liga, que habría surgido con la situación que atraviesa el día de hoy el Valencia. Vamos a ver qué pasa. ¿A ti te latería que el Vasco Aguirre regresara a dirigir a España?
1: Me gustaría, porque siento que le iría muy bien, pero por otro lado creo que también ya merece vivir la vida familiar. Tal vez no es lo que él quiere, ¿no?
0: Claro, es que una cosa es lo que nosotros creemos o que lo que la gente quisiera o lo que la gente pensaría que tiene que ser.
1: Pero pues
0: otra cosa es lo que cada uno quiera. Yo pienso, en mi forma de creer y en mi forma de pensar, que uno debe de estirar la liga lo más que se pueda. Porque cuando ya se te acaban como que las ganas de hacer algo más, empieza la decadencia.
1: Claro.
0: Cuando ya no hay un, pues ya, aquí estoy.
1: Yo creo que también dependerá de la familia,
0: ¿no? Me despierto, me pongo.
1: Si la familia dice, órale, vámonos otra vez para España.
0: No, pues yo creo que su esposa lo sigue. Yo creo que su esposa lo sigue. Ya sus hijos ya están grandes, ya tiene nietos, pero su esposa, su compañera de vida, yo creo que sí diría, pues vámonos a otra aventura.
1: ¡Órale! Pues
0: ¡órale, pues!
1: ¡Ándale, pues!
0: ¿Qué equipos ha dirigido el Vasco Aguirre en España? El Osasuna, el Atlético de Madrid, el Real Zaragoza, el Español, el Leganés y el Mallorca.
1: Uh-huh.
0: Y ahorita sería su séptimo equipo con el Valencia. Ojalá y que sí.
1: Ojalá que sí, y que le vaya muy bien.
0: No, la verdad que le vaya increíble, aunque tome malas decisiones.
1: Oye, y por último, platicar, esto está bien interesante, Y yo sí celebro que se vayan a tomar cartas en el asunto. La Comisión Nacional Antimonopolios del Gobierno de México abrió una investigación contra el fútbol mexicano debido a las prácticas que se han puesto en marcha en los últimos meses, como la cancelación del ascenso y descenso, y lo están tomando como si fuera una práctica monopólica.
0: Okay.
1: Esto me parece que es a petición de un político, de Álvarez Maínez, quien levantó la mano y dijo, oigan, esas son prácticas monopólicas. Y sí, porque pues al final están cerrando el acceso para que no venga más competencia, para que no vengan otros equipos a entrar a la Liga MX y tampoco puedan descender, lo cual lo convierte en un monopolio. ¿Puede el gobierno? Sí, porque es una empresa privada y también las empresas privadas se rigen por algunas reglas antimonopólicas. Entonces ya comenzó esta investigación y pudieran ellos estar frenando este candado que puso la Liga MX para que no haya ascenso ni descenso.
0: Wow, está interesante eso, está interesante porque pues sabemos que también hay varios equipos, pero lo que se me hace extraño de la razón por la cual no haya ascenso y descenso es que, por ejemplo, muchos de los equipos que están en segunda división,
1: ajá,
0: pues son filiales de los equipos de primera.
1: Claro.
0: O sea, también ahí existiría el monopolio.
1: Pero también, pues muchas veces no, o sea, toman son, como su...
0: Son pocos los inversionistas que deciden arriesgar su lana en el fútbol.
1: Y apenas yo entendí por qué. Porque están entrando muchos fondos de inversión a nuevos equipos. Por ejemplo, en Querétaro ya entró un fondo de inversión.
0: Ok.
1: En Atlas entró un fondo de inversión. En varios equipos, en el América.
0: Al Atlas lo acaba de comprar, ajá, una empresa muy grande,
1: pero
0: ¿no?
1: Son fondos de inversión que ellos lo que buscan es optimizar el dinero para tener el mayor número de ganancias para todos sus socios.
0: Okay.
1: Y entonces, el América es uno de ellos. Ahorita que fue la remodelación del estadio y todo, tuvieron que vender varias de sus acciones. Ya no es de Emilio Azcárraga al 100.
0: Okay.
1: Ya tienen ahí fondos de inversión. Entonces, parece ser que la liga le dijo, inviértele, yo te garantizo que no está en riesgo tu inversión porque yo voy a hacer que no haya descenso. Entonces no hay peligro para que tu inversión se vaya a devaluar. Entonces parece ser que por ahí va. O sea, es como una promesa para que ellos puedan invertir.
0: Pero también está, no, o sea, creo que esto de las prácticas monopólicas, no sé, quiero entender un poquito. No somos economistas, estamos opinando desde nuestra
1: trinchera.
0: Somos opinólogos, estamos opinando desde nuestra trinchera del chisme.
1: Ajá.
0: Y me parece que al momento de que abren a los equipos a inversiones, a que inversionistas lleguen y digan, yo voy a comprar una acción de tal equipo.
1: Ajá.
0: Creo que ya no es monopolio, o sea, porque ya son muchas inversiones.
1: Ah, claro.
0: O sea, ya no existiría el monopolio, el de que, ay, ustedes están acaparando porque ustedes quieren ganar todo el dinero.
1: Lo que sí tendría que ser, y ahí es donde tendría que entrar la FIFA, es que son prácticas antideportivas, porque todo se está comprando a base de billetes. O sea, no hay una competencia de, ah, yo fui el mejor, puedo subir.
0: Claro.
1: Y tú fuiste el peor, tienes que bajar. Entonces, ahí la FIFA sí tendría que decir, oye, pues estás yendo en contra, pues, de la competencia. Todo lo estás haciendo a base de billetes.
0: Vamos a ver qué sucede con esto.
1: Sabemos cómo es la FIFA, que también se mueve a base de billetes.
0: Claro, vamos a ver qué sucede con esto mientras, pues, vamos a tener telenovela de qué sucede con el fútbol mexicano. Muchas gracias.
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1: ¡Chiquita!
0: Ya son las 7:23.

La Q. ¡Pura música! ¡Vámonos con Capaz! Esto es Jambalaya. Son las 7:27.

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1: Son las 7 de la mañana con 29 minutos. Mandamos saludos para Gabriel, Daniel y la Pingus de parte de su mamá y su abuela. También mandamos saludos a nuestra amiga Vivi, a nuestra amiga Brenda, que ya andan aquí en sintonía en esta mañana. 15 de septiembre, hoy es el grito de independencia. ¿Cómo lo vas a celebrar? ¿Con quién la vas a pasar? ¿A dónde vas a ir? ¿Vas a ir a alguna alcaldía? Al rato nos vemos allá en la explanada de Ciudad Neza. Allá vamos a andar su servidor, la explanada de Ciudad Neza y también en la bola. Allá también le voy a caer, así que allá nos estaremos viendo. Yo voy a estar ahí desde las 5 de la tarde y vamos a estar transmitiendo Salsa Cumbiando de la Qué Buena. Entonces, allá nos vemos al ratón vaquero. Vamos a hacer una pausa y ahorita regresamos con más. Son las 7 de la mañana con 30 minutos, 7 con 30. Estamos a toda M, por supuesto, Juan Carlos Chiñas, el Zorro Fresa y su servidor Martín Campos de Brody, aquí en
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11: A ver. ¡Ah! 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
12: Son las 7 de la mañana con 33 minutos.
13: Saluditos para Carmen Thompson. Le mandamos un abrazo hasta Pachuquita la Bella. Ya está la patrona ahí de... ¿Dónde está? ¿Dónde está? ¿Dónde está? Le mandamos un abrazo a Carmen Thompson, mamá de Giancarlo Vital. Dice, ¿por qué no salió mi hijo al aire?

Hoy quiero compartir contigo esta historia que se llama La Última Luz. Y esta historia habla de una persona que todas las noches, cuando el edificio de oficinas comenzaba a quedarse vacío, empezaba su trabajo. Y esa persona era don Ernesto. Él tenía 62 años y llevaba varios años encargado de la limpieza. A las 8 de la noche comenzaban a apagarse todas las computadoras. A las 9 ya quedaban pocos empleados. Cerca de las 10, casi siempre, don Ernesto ya estaba solo. Recogía los botes de basura, limpiaba los escritorios, acomodaba las sillas y recorría cada pasillo. Una noche, uno de los empleados que se había quedado trabajando hasta tarde lo vio limpiando cuidadosamente la sala de juntas. «Don Ernesto, ¿cómo está? Buenas noches. ¿Por qué limpia tanto la sala? Mañana ni siquiera hay reuniones». Don Ernesto siguió pasando el trapo sobre la mesa y dijo, «Porque está sucia». El muchacho soltó una pequeña risa. «Sí, pero pues nadie se va a dar cuenta si hoy no limpia, porque pues mañana no hay nadie». Don Ernesto dejó el trapo sobre la mesa, lo miró y respondió, «Yo sí me puedo dar cuenta». El muchacho se quedó callado. Don Ernesto continuó, «Mira, joven, durante muchos años pensé que uno tenía que hacer bien las cosas para que el jefe estuviera contento, para conservar el trabajo o para que alguien te felicitara». Y después tomó otra vez el trapo. «Hasta que entendí que hay cosas que uno hace bien simplemente porque así decidió vivir». Terminó la sala, apagó la luz y siguió con la siguiente. Pasaron los años. Aquel muchacho cambió de empresa, consiguió mejores puestos y terminó dirigiendo a un equipo de muchas personas. Un día, durante una reunión, alguien le preguntó, «¿Cuál crees que ha sido uno de los mejores consejos que te han dado en tu carrera?». Pensó por unos segundos. No recordó a algún empresario famoso.

0: no recordó un libro. Recordó una sala vacía a las 10 de la noche. A un hombre limpiando una mesa que nadie iba a revisar. Entonces respondió: una vez, alguien me enseñó que tu verdadero carácter aparece cuando nadie te está viendo. Hoy vivimos en una época donde parece que todo necesita ser visto. Si hacemos ejercicio, lo publicamos. Si conseguimos algo, lo compartimos. Si ayudamos a alguien, queremos contarlo. Pero algunas de las decisiones que más transforman nuestra vida probablemente sucedan cuando no hay nadie viendo. ¿Qué podría ser? Levantarte cuando podrías quedarte acostado. Cumplir una promesa que nadie podría reclamarte. Trabajar en ese proyecto cuando todavía nadie cree en él. Hacer lo correcto teniendo la oportunidad perfecta para no hacerlo. Porque el éxito que los demás ven algún día suele construirse con cientos de pequeñas decisiones que nadie vio. Haz lo que debes, aunque nadie lo vea. Porque quizá nadie te estaba mirando en estos momentos. Pero tú sí te estás viendo. Tú sí sabes quién eres. Tú sí sabes lo que estás haciendo. Y tú sí sabes en quién te estás convirtiendo.
1: Quédate con lo que te haga bien y suelta lo que ya no suma. Esto fue La Reflexión.
0: No, Brody, no. Quería decir, todavía no es viernes, pero hoy es 15 de septiembre.
2: Es 15 de septiembre, ya de una vez empiece desde ahorita. Echarse un atolito. Shot, shot, shot, shot.

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1: ¡Son los temerarios!
2: Ya son las 7 de la mañana con 47 minutos.
1: Para todos los que están tomando cafecito.
2: Con un gatito encima. Dibujado encima.
1: No manches. Uf, se antoja.
2: No, se antoja muchísimo.

¡Laco! Mandamos saludos a nuestra amiga Mari de Chocolines, de la tiendita de botanitas Doña Meme. Nos pide ahí algo de los Tigres del Norte. Son las 7:51. Llega Brindy.

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1: Acabamos de subir una imagen ahí en el Facebook. Vayan a comentarnos qué canciones deben de sonar hoy en el festejo del Grito de Independencia.
2: ¿Qué canciones?
1: Nosotros abrimos ahí con yo digo que Tres Veces Mojado de los Tigres del Norte.
3: Yo digo que Volver de Vicente Fernández.
1: A ver, ahí queremos leerlos y hasta acá lo platicamos al aire.

0: Vámonos a la cueva del rock and roll, todos. Vénganse todos.
1: Ya son las 8 en punto, ya regresamos. No se muevan, sigan con nosotros, saquen el cafecito y vamos a bailar rock and roll.
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0: Los Abson arrancan la cueva del rock and roll. Fue en un café.

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Vámonos con Palito Ortega. Mandamos saludos a nuestro buen amigo Joaquín, que en esta mañana ya está reportando. Trae a nuestro amigo Yeshua para sus papás.

0: Son las 8 de la mañana con 8 minutos, 8 de la mañana con 8 minutos. ¿Qué canción no podría faltar hoy, 15 de septiembre? ¿Con qué música, qué playlist haces para sentirte más mexicano en este 15 de septiembre?
1: Pero real, o sea, que digas, sí, yo...
0: Sí, no, en claro, real. O sea,
1: porque
0: no,
1: luego dices, ay, la de esta podría ser México.
0: Sí, no, real.
1: No.
0: Real lo que tú escuchas.
1: O sea, lo que hoy vas a poner.
0: Lo que hoy vas a poner.
1: Que sea algo, pues, igual y no es mexicano,
0: ¿qué
1: ¿no?
0: tal que dices, no, pues yo prefiero escuchar rock and roll?
1: Voy a poner una
0: eso
1: de
0: me hace, eso
1: roll.
0: Me hace súper mexicano.
1: Los hermanos Carreón, ¿no?
0: Claro.
1: Desde Guadalajara, saludos, nos piden el viajero, el buen amigo Alfonso. Gracias, Alfonso. Vamos a ver quién anda de este lado. Hola, la Q, buenos días. No, hola. Bueno.
2: Hola, buenos días, ding dong, ding dong.
0: Ding dong, ding dong. ¿Cómo estás, campanita?
2: Ay, ¿qué creen? Que estuve enferma toda la semana pasada.
0: ¿Cómo crees? ¿Qué pasó?
2: Pues la gripe y todo eso, no podía ni hablar, tenía la garganta cerrada, toda bien ronca, pero ya voy saliendo, ¿eh?
0: Esa gripa que no te deja, qué bueno que ya saliste.
2: Sí, porque no me tuve que inyectar para poder gritar hoy, ¡viva México!
1: ¡Eso! Oye, Lupita, ¿qué canción es la que no podría faltar hoy en el 15 de septiembre en tu playlist?
2: Ah, en mi playlist, pues la de Mi México Lindo y Querido, Si Muero Lejos de Ti.
0: Que digan que estoy dormido y que me traigan aquí. Que digan que soy dormido y que me traigan a ti, México lindo y querido, si muero lejos de ti. ¡Qué rolón! Oye, pero ¿con quién? ¿Con quién?
2: Con Jorge Negrete.
0: Con Jorge Negrete.
1: Vamos.
0: Ok.
2: Pero también hay otra, la de ¡viva México!
1: ¡Viva!
2: ¡Viva América!
0: ¡Viva!
2: ¡Suelo bendito de Dios!
0: ¡Ay!
2: ¡Viva México!
0: ¡Viva!
2: ¡Viva América!
0: ¡Viva!
2: ¡Mi sangre por ti daré yo! ¿Qué tal,
0: ¡Súper! ¡Eso! ¿Sabes también qué otra canción? Una canción que tal vez no es así como de México, pero que representa México y representa como que todo el continente. La de América. Ay, de los Tigres del Norte.
1: Ah, cómo no.
0: De América Yo Soy. Ajá. Desde Argentina, Colombia, Ecuador y Paraguay.
1: De América.
0: Esa me gusta.
1: Yo soy.
0: También puede ser para el ratito.
2: A la que cantan los Tigres del Norte.
0: La que cantan los Tigres del Norte, correcto.
2: Esa. Ah, sí, cómo no.
0: Esa también mera.
2: También esa, pues sí, porque sí somos... Son países latinos, somos hermanos y todo. No, pues, adelante. Tampoco puede faltar. Haber nacido en América es como una bendición. Yo hasta ahí me la cita.
1: Lupita, muchas gracias y deseamos que te sigas recuperando.
0: Por favor, ya cuídate.
2: Ya, sí, me voy a cuidar.
1: Abrígate.
0: Abrígate. Abrígate, no estamos para que no te vayas a confundir.
2: No estamos diciendo
0: embriágate, estamos diciendo abrígate.
2: Abrigo, güey. No, pero no me embriago, pero sí me echo un tequilita.
0: Ah, bueno.
1: Igual y con eso ya termina de abrirse la garganta.
2: No, pues sí, definitivamente.
1: Te mandamos un abrazo.
2: Igualmente, bonito día, me despido con esta frase.
0: A ver.
2: Que dice así: si practicas la empatía, comprenderás a los demás y vivirás con alegría. Yo la hice.
0: ¡Qué bonito! ¡Eso! Muchas gracias, Lupita. Te mandamos besos.
2: Igualmente, bye bye.
1: Saludos, bye bye. Hola, la Q, buenos días. Bueno, aquí hizo. Hola, la Q, buenos días.
3: Buenos días, Brody, buenos días, Zorrito.
0: Hola, ¿quién habla?
3: Huicho.
0: ¿Cómo estás, mi Huicho?
3: Chambeando, carnal, chambeando.
0: ¡Eso! No, ya cambió la frase.
3: ¿Mandé?
0: Ya cambió la frase.
3: ¿Ya la cambió? ¿Ahora cuál
0: ya,
3: es?
0: Ya va a ser la de ahora sí estoy descansando.
1: Ahora sí estoy descansando. Por fin descansó.
3: Sí, no creo.
0: No, yo tampoco.
3: ¿Qué? El Chupi es el Chupi.
0: El Chupi.
1: Oye, el Chupirul. Huicho, ¿tú qué canción, pero real, real, de tu playlist no va a poder faltar el día de hoy?
3: Pues, el Mariachi Loco.
1: ¿Pero sí la vas a poner? O sea, ¿sí la pones tú en tus fiestas? ¿Sí?
3: Sí.
1: Vamos
3: sí.
1: a estar checando, ¿eh?
3: Esa no puede faltar, yo creo, en esta fecha, ¿no?
0: El Mariachi Loco quiere bailar. El Mariachi Loco quiere bailar.
3: Así es. Aquí mandan saludar al Brody.
0: ¿Quién?
3: Un señor que no sabe de fútbol también, igual que el Brody.
0: Ah, ahí le encargamos.
3: Nomás porque se zurraron, nomás ya andamos estudiando otra vez. Que no, mi zorrito.
0: Así es, así es.
3: No. Poco no. No saben de fútbol.
1: Ya, supérame, porque yo ya te olvidé.
0: Te mandamos un abrazo,
1: Huicho.
3: Gracias, igualmente, bonito.
1: Bonito 15.
3: Y que se la pasen bien con tu familia en la noche.
0: Tú también.
1: Bonito grito. Vámonos. Una más. No, vámonos, ¿no? Vámonos con rock and roll.
0: Vamos con rock and roll.
1: Vámonos con rock and
0: roll. Y continuamos.
1: Porque aquí llegó la rebeldona.

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2: Ya son las 8 de la mañana con 21 minutos. Vamos a hacer una contienda de rock and roll. Así es que empieza a preparar tu rola. Márcanos 55-51-668-940. 55-51-668-940. ¿Contra qué vamos a competir, mi querido Brody? ¿Qué rolita vamos a poner?
3: Hablando de rolas que no van a poder faltar en el playlist de esta noche, yo creo que una que tiene que estar ahí es de Palito Ortega. ¡Buen rock esta noche! ¡Ea! ¡Vamos al rock! ¡Vamos al rock! 55-5166-8940. Esa es la de nosotros con los Team Tops. ¡Buen rock esta noche! ¡Buen rock esta noche! Y vamos a ver contra cuál la van a poner a competir. 55-52-66-8940. Por acá nos sigue mandando mensajes de qué canciones no pueden faltar esta noche. La de la Chona, nos dicen. También por acá nos mandan saludos. Vamos a ver quién anda en la línea. 55-51-66-8940. ¡Hola! ¡La Q! ¡Buenos días!
4: Bueno.
3: Bueno.
4: Zorro.
2: ¿Quién habla?
4: Huicho.
2: ¿Qué pasó, Huicho? ¿Contra cuál le vas a poner?
4: Vamos a ponerle el rock de la cárcel.
2: El rock de la cárcel, perfecto. Venga, vamos a ver entonces cuál, de qué cuero salen más correas, del rock de la cárcel.
3: Buen rock esta noche.
2: Y
3: esto suena así.
2: Tan, tan.
3: ¡A votar! 55-51-66-8940. 55-51. ¿Qué pasó con todas esas llamadas? Había como 10 llamadas para proponer y para votar ya no. No, pues se trata. El juego es de. Ya sea si propones o también para votar, ¿eh?
2: Claro.
3: No, pues si no, se acaba el juego. 55. Claro.
5: Hola, 50... Zorrito, buenos días.
2: Hola, buenos días, Emily Laura.
5: Sí, buenos días, Zorrito, Brody.
3: ¿Por cuál vas a votar? ¡Feliz 15!
5: Voy a votar por la de Huicho, el rock de la cárcel.
2: ¡Venga, 1-0! ¿Quién anda del otro lado? ¡Bueno!
6: ¿Qué pasó, muñecazos de Sololó? ¡Y vámonos por la cárcel!
2: ¡El rock de la cárcel! ¡Saludos!
3: Ahí está, Pedro. El rock de la cárcel contra buen rock esta noche.
2: ¡Hola! ¿Quién anda por acá? ¡Buenos días! Márcanos 55-51-66-8940, 55-51-66-8940. ¿Quién anda en la línea telefónica?
7: Soy Mari.
3: Mari, ¿por cuál vas a votar, Mari?
7: Martincito y Juanito, muy buenos días.
2: Buenos días, Mari.
7: Un favorcito grandote. Quiero que me pongan una canción, Cavando el Rock, de la canción de Adelita o la de la Martina, para mi hija Luceini Jocelyn, que hoy cumple 31 años de vida.
3: 31 años, muchas felicidades.
7: Sí,
3: ¿Y esas le gustan a ella?
7: ¿Perdón?
3: ¿Esas le gustan a ella, digo?
7: No, porque hoy bailamos con ella y le hacemos bullying. Que hoy en este día le alegramos su vida, la amamos, la queremos, la adoramos y le bailamos esas canciones.
3: ¡Felicidades! ¿Y por cuál vas a votar?
7: Por el rock de la cárcel.
3: ¡El rock de la cárcel! Gracias. ¡Ya lleva 3 votos! ¡Hola, la Q! ¡Buenos días!
8: ¡Jufurufo!
2: ¡Jufurufo!
8: ¡Viva México!
2: ¡Viva México! ¿Por cuál votas?
8: Por la de la cárcel.
2: El rock de la
8: cárcel.
3: ¡Cuatro!
2: Ya está. ¡Que se arme, Fufurufo!
3: ¡Que se arme!
2: Para ponernos bien, Fufurufos.
3: ¡La Q, buenos días!
9: ¡Buenos días, carnalito!
2: ¡Good morning, carnalito!
9: ¡Vamos por el rock de la cárcel!
3: ¡Ya ganó! ¡Eso es todo!
9: ¡Vamos a darle el tiro de gracia a este 15 de septiembre!
2: ¡Venga! ¡Ahí está el rock de la cárcel! ¡Abrazo fuerte, Lucio!
3: ¡Abrazo, Lucio!

0: Lagu. Excelente y rica mañana. Les tenemos el clima para toda la gente que nos está sintonizando en San Luis Potosí. Abrazo fuerte, San Luis Potosí. Hoy la temperatura mínima será de 16 grados centígrados, la máxima de 26 grados centígrados. Día nublado.
1: Y en esta mañana les tenemos el reporte vial para que usted lo tome en cuenta. Tenemos abundante carga vehicular en Sevilla desde Reforma hasta llegar a la avenida Chapultepec. Por otra parte, en estos momentos Florencia registra ligera carga en semáforos desde Chapultepec hasta llegar al paseo de la Reforma. También donde hay buen avance es en la avenida de los 100 metros desde el eje 3 norte hasta llegar al poniente 128, donde hay asentamientos al cruce con semáforos es Ceniza de Reforma hasta llegar a la avenida Chapultepec. Esa es la información vial al momento en la Ciudad de México. Vamos a hacer una pausa y ya regresamos con más rock and roll para que empecemos la fiesta desde temprano. El grito se da aquí en la Q. El grito se da.
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11: ¿Recuerdas bien?
1: Las 8:31.

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1: ¡Vámonos con Jamaica Ska!

¡Laco! Ahora vamos a escuchar a Paco Cañedo. ¿Cuándo volverás? Son las 8:43.

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0: La go! ¡Ay, chaparrita!
1: ¡Chiquitita!
0: Ya están preparando el pozole para que quede chido. Tiene que empezar desde temprano, ¿no? También para que no ande corriendo. Y ahorita a poner a calentar la cabeza del puerco, el nixtamal. Bueno, ahorita cuéntenos si ya empezaron los preparativos ahí en su casa. ¡Vámonos con Liberación! Ahí vienen los espectáculos con Ivette Pargávila.

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Esta canción es del señor Rubén Blades, inspirada cuando su mamá estaba en el hospital. Y bueno, pues aquí nos cuenta lo que muchas familias han llegado a pasar, teniendo pues que lidiar con más de un problema a la vez y tener que sostener a algún miembro de la familia, aunque este pues nomás no jale. Escuchamos Amor y Control, son las 9:04.

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1: Vámonos con Selena en esta mañana. Son las 9:11. Ahí vienen ya los espectáculos con Ivette Parga.

0: Ya son las 9 de la mañana con 14 minutos. Ya hasta acá me llegó el olor a los chilitos que ya los están asando en el comal.
1: Para la salsa.
0: Para la salsa de rato. Todo lo que vaya a hacer debe llevar salsita, ¿no?
1: Claro.
0: A ver, cuéntanos al 55-51-66-8940 si ya ustedes ya empezaron a preparar. Y presúmanos qué van a hacer el día
1: por
0: de
1: favor.
0: Hoy de comer, por favor. O si van a comprar, porque también hay gente que pues, no le da tiempo y dice, no, yo voy a comprar. Pero pues cuéntenos. ¿Qué es lo que va a haber?
1: ¿Va a comprar o va a preparar?
0: Ajá, va a comprar, va a preparar. ¿Y qué es lo que va a hacer? Por ejemplo, en mi casa hoy
1: ¿qué hacen?
0: Nada.
1: ¿No hacen nada?
0: No, vamos a gorrear, a ver dónde encontramos.
1: A ver,
0: es que yo chambeo. No me dijo mi hermana si ellos van a hacer algo.
1: Ah, ok.
0: Ajá, pero yo, pues yo no voy
1: me
0: a estar.
1: Me toca trabajar.
0: Me toca chambear. Pero ya llegaré como
1: como a las 4 de la mañana.
0: A hurgar. Ahí,
1: A ver qué hubo.
0: Y ahí me andaré calentando a esa hora. 55.
1: A ver si encuentras todavía algo.
0: Ah, sí, alguna sobrilla ahí que hayan dejado, alguna morona. A ver, cuéntanos tú, ¿qué vas a hacer el día de hoy? ¿Qué vas a preparar? A través de nuestra multilínea 55-51-66-8940. Mandamos saludos para toda la banda que se sigue reportando por acá con nosotros. Pónganos de parte de quién y todo. Carmen Rangel manda saludos para Luis Enrique en esta mañana desde
1: cantante?
0: Allá de Chimalhuacán. No, este es otro Luis Enrique.
1: Ah, okay.
0: ¿Quiere escuchar algo de apuesta? Ya tiene todo volumen. En la cocina, escuchando la Q. Hola, la Q, buenos días.
2: ¿Qué pasó, mi brother, mi cerro?
1: ¿Qué pasó, mi Chucky? ¿Cómo estás?
2: A toda M, ya sabes.
0: Qué chido, mi huicho.
2: Como que huicho, Chucky, carnal.
0: ¿Qué onda, mi Chucky? ¿Tú qué vas a preparar para hoy?
2: Bueno, yo no, mi carnal. Mi esposa va a hacer una rica birria.
1: ¡Qué delicia!
2: Le sale de lujo, carnal.
0: ¿Ah, sí?
2: Y como iba a caer un aguacero y va a ser frío, pues para el mero tiro, ¿no?
1: ¡Claro!
0: Va a estar buenísimo.
2: Y ahora sí se merece una respectiva cervecita. No más una o dos.
0: ¿Ella?
2: No, yo.
0: ¡Ah!
1: ¿No que no tomabas nada?
2: No, sí, o sea, de tomar...
1: Sí, pero menos, sí.
2: Una cervecita, dos o tres.
0: O sea, antes era un cartón.
2: Pero ya no me pongo como el cocodrilo, como el gallito. Ya no me pongo así todo burro, o sea...
1: ¡Ah, qué bueno!
2: Soy gente medida, carnal.
1: ¡Qué bueno!
2: Sí, no. Además una o dos, nomás porque la birria con refresco como que no sabe.
1: Claro.
2: Una cervecita bien fría y mira.
1: ¡Ya estás!
2: ¡Párale, carnal! Oye,
1: ¿qué pasó?
2: El Brady no me puso mi canción, la de Capaz. La del Trueno de México, perdón.
1: No sea reclamón.
2: No.
1: Déjalo. ¿Qué? Déjalo porque está ocupado.
0: Ando ocupado, ahorita estoy aquí checando el pozole.
1: ¿Cómo lo ves?
2: ¿Puedes poner la de Te ves fatal del Trueno? Pues agradecería con todo corazón.
1: Órale.
0: Ya estás.
2: No tomes mucho, nomás.
1: No, nomás así como tú.
0: Cuídate mucho.
1: Abrazos.
0: Chucky, órale pues, vámonos. Vámonos con más música porque ya llegó la reina de la información de la farándula.
1: Y no la hagas enojar,
0: ¿eh? No, viene hoy.
1: Se va.
0: Sí.
1: Si estás haciendo otra cosa, cuando ella llega, se va.
0: Ah, bueno. Ya llega Jenny Rivera.

0: ya a las 9 de la mañana con 21 minutos. 9 con 21. Y en esta mañana tenemos aquí ni más ni menos que a Ivette Parga Ávila.
1: Llegó Ivette Parga Ávila con los espectáculos. Hola, Ivette, ¿cómo estás? Buenos días.
2: Hola, ¿cómo están? Muy buenos días. Feliz aquí en A Toda M, ya preparándonos para la nochecita mexicana, pero yo no sé si voy a llegar al grito, porque con esta voz y como que me empiezan a dar ataques pues,
1: mira,
2: de...
1: Mira, por lo menos gritos no ves.
2: Ataques de tos. Espero, sí, ¿no? Yo, según yo, ya voy mejor, pero no.
1: Yo que tú me iba a dormir.
2: Creo que voy peor.
0: Sí, yo también digo que te vas a dormir.
2: Pues Ivette, quisiera, pero...
0: ¿Tienes hoy invitaciones de festejos?
2: Tengo, pues, la cenita ahí en familia.
0: ¿En tu casa?
2: Rico, en mi casa. Bueno, no, en mi casa no. En mi casa no se hace nada particularmente. Casi siempre andamos en otros lados. Ajá. Entonces, yo creo que cenita y a dormir porque mañana tengo que trabajar. Así es que no creo estar.
0: Ah, sí. No te dieron el día entonces.
2: Mañana hay que trabajar. ¿Qué creen? ¿Qué se creen? Que mañana hay que trabajar. Así es que ni modo. Pero esperemos cenita rica, fiesta mexicana, como debe de ser, y pues así pasa cuando suceden estas fiestas entre semana. Oigan, pues vamos a los espectáculos. Mira, de verdad que tenemos chorro de cosas que platicar. ¿Con qué quieren que empecemos?
0: A con ver, quien
2: a
0: sea tu voluntad.
2: Del Brody, Casa de los Famosos, Edwin Luna, Edwin Cass, Los Ángeles Azules. Es que hay de veras de todo para dar y repartir. ¿De qué quieren que hablemos primero?
0: Es que si yo te digo, te vas a enojar conmigo. Entonces mejor lo que...
2: No, estoy dando la opción. Ya te dejé hablar. O sea que puedes...
1: Opinar. Edwin Luna.
2: Muy bien. Pues ayer sorprendieron con este comunicado de que hay separación.
0: ¡No!
2: No, ¿cómo? Se está acabando el amor, el mundo entre Edwin Luna y Kimberly Flores después de 9 años de ser pareja. La pregunta es esa, ¿se acabó el amor? ¿Solamente se están dando una pausa? Ellos dicen en este comunicado que publican en redes sociales que no podemos decir que es una separación definitiva, pero ya de que empiezas a sacar comunicados, o sea, pues yo creo que ya lo vienen pensando desde hace un tiempo, ya hay una ruptura, ya hay problemas de pareja, falta el amor, distanciamiento, aunque tal vez pues hacen bien de decir, nos van a empezar a ver por separado, nos van a empezar a ver distantes o a lo mejor hasta con otras compañías, mejor decirlo de una vez, que ahorita estamos tomando un receso para que no se preste a malas
0: interpretaciones.
2: Pero
0: el comunicado dice que es un receso.
2: El comunicado dice así: antes de que cualquier información sobre nuestra vida llegue por otras voces, queremos que esto se conozca directamente por nosotros. Después de 9 años de compartir amor, aventuras, aprendizajes y una familia, hemos decidido hacer una pausa en nuestra relación de pareja. Vayan anotando las frases, o sea, ¿qué es para ustedes una pausa en esta relación de pareja? Esto no significa que nos alejemos ni que dejemos de estar presentes el uno para el otro. Entonces... o sea, sí, pero no. Y luego, seguimos unidos por el cariño, la amistad, el respeto y sobre todo por el amor a nuestros hijos y ya nuestra familia. Tampoco podemos decir, ahí viene la parte, tampoco podemos decir que esta sea una separación definitiva. Queremos darnos la oportunidad de volver a mirarnos como al principio, como dos personas que se quieren, que están intentando entenderse y descubrir con calma y sin presiones si pueden volver a elegirse. O sea que problemas. Dice, no buscamos culpables ni queremos convertir este momento en una historia de señalamientos. Estamos tratando de tomar las mejores decisiones, siempre procurando que nuestros hijos y nuestros seres queridos sean los menos afectados posibles. Por respeto a nuestra familia, les pedimos que cualquier versión ajena a nosotros sea tomada con prudencia y que nos permitan atravesar este proceso en privado. Gracias por acompañarnos con cariño, empatía y respeto, dice así el comunicado de Edwin Luna, de La Tracalosa y Kimberly Flores. ¿Qué opinan? O sea, porque yo digo como que sí, pero no, pero seguimos juntos, pero nos vamos a separar, pero vamos a dar una pausa, pero hay cariño, pero no sé si nos volvamos a elegir. Y luego aquí dice una frase que dice que a ver si nos volvemos a elegir, eso está bien, me gusta, de vernos como al principio. Yo creo que nunca nada vuelve a ser como al principio. Después de 9 años, después de hijos, después de todas las situaciones que pasaron, pueden quizá superar ese bache, perdonarse si hubo alguna cosa ahí que los separó. pero como al principio, yo creo que nunca jamás, ¿no? O sea, ¿ustedes qué opinan?
0: Yo digo que sí, ya es definitivo. Si no, no hubieran anunciado.
1: Sí, yo también creo que ya es definitivo y creo que ya había varias cosas. O sea, a pesar de que sí era una pareja como que medio sólida dentro del medio, digo, el historial de Edwin no es que sea malo. Creo que Edwin ya ha tenido varias parejas, varios hijos.
2: Relaciones públicas, ¿no? Que es lo que decimos.
1: Y varias relaciones públicas. Creo que, pues ahí, una, esta Kimberly también ya había tenido otra pareja con quien tiene hijos también. Uh-huh. Y ahorita tienen más hijos. Y creo que desde la vez pasada donde esta Kimberly Flores estuvo en un reality, creo que ya ahí había una ruptura. Creo que ahí ya se había roto algo.
0: Ahí se rompió algo. Y, pues la confianza, sobre
1: claro,
0: todo,
1: ¿no? Y entonces, tal vez, creo que Edwin ha sido muy discreto. Los dos han sido muy discretos. No les gusta salir a hacer y dar más detalles. Y pues ahorita, creo que después de mucho tiempo, esto ya se veía venir.
2: Ya lo veía venir, sí. Como dice Moderato. Uy, pues entonces sí está fuerte esta situación. Yo creo que también hacen bien si ya no están a gusto, si prevén que salgan más cosas a relucir, pues mejor decir sí, ¿no? Aceptar, estamos separados, nos estamos dando un tiempo y ya ellos decidirán qué va a pasar después. Pero creo que lo más sano es que si ahorita están teniendo problemas o estas diferencias, lo más sano es eso, separarse y decidir qué van a hacer por el bien de sus hijos o de su familia. Pero me gusta este tono, que sea en común este mensaje y que sea por el bien de toda la familia. Pero sí se siente feíto, ¿no? Como tú bien dices, una pareja que había sido estable, sólida, o que había demostrado que a pesar de todos estos chismecitos, cosas y situaciones, se habían mantenido juntas, habían podido superar muchas cosas, pues resulta que el hilo se reventó y vamos a ver qué va a pasar. O quizá como Aislinn Derbez y Mauricio Ockman, que cada vez está más fuerte el rumor de que regresaron. Y no solo el rumor, sino que se han dejado ver tan solo en el concierto de Las Vegas de Carin León. Llegaron juntos, estuvieron juntos en el concierto, muy abrazados, cantaron juntos. O sea, quizá sí de buena onda, de amigos, de cuates, de papás de Kailani. Pero yo creo que sí, ahí hay algo latente y estaría lindo si ya se convencieron de que son el uno para el otro y pudieron superar muchas cosas o diferencias, pues qué bonito que la familia vuelva a estar junta. Bueno, pues eso por el lado de Edwin Luna. Ahora vamos con Edwin Cass, el vocalista de Grupo Firme, porque él también ha superado muchas cosas, ¿no? Después de la separación con Daisy Anahí, que si volvían, que también, si no, pues, que también regresar, se... ¿no? Exactamente, también hubo ahí esos baches en la relación entre ambos, pero ahorita pues retomaron su relación, su matrimonio, por sus hijos también, y parece que están más enamorados que nunca. Y tema clave en este regreso fue el beneficio de la duda, que aparte les está dejando muchísimos beneficios económicos también, un tema ahorita que está sonando fuerte. Bueno, ya tiene tiempo, pero se mantiene como ahorita uno de los más escuchados de Grupo Firme. Y resulta que fueron invitados tanto Edwin Cass como su pareja a una experiencia de estas en las alturas, ¿no? Si han visto que también parece que hay una en Teotihuacán y en otros lugares de la República, en donde lo suben como en una grúa a una altura de más de 45 metros. Entonces, es algo muy común que se utiliza, sí, una cena en las alturas, que se utiliza para degustaciones muy VIP, en este caso fue en Tijuana, y también es muy común que en estas cenas, que son más o menos como para unas 10 personas en las alturas, se haya pedidas de matrimonio, alguna noticia especial, ¿no? Entonces fue una cena romántica. ¿Y qué hizo Edwin Cass? Pues que dice, me voy a echar un palomazo. ¿Edwin Cass?
1: ¿Cómo?
2: ¿Edwin Cass? Ajá, ¿o qué dije? Ah, ¿me equivoqué? Ah, ok. Dijo, me voy a echar un palomazo en las alturas a más de 45 metros ahí junto a su amada y le canto así a capela ante la sorpresa de también de todos los invitados y con esto demuestra que Edwin Cass canta precioso en la tierra, en las alturas, con grupo, en la tierra como en el cielo, con grupo o sin grupo. Vamos a escuchar
0: a este. Ver, vamos a escucharlo, como dice.
2: Viene de ahí, por favor.
3: Sufriendo por estupideces, nos podemos arreglar. Si todavía te quedan ganas, y no quisiera que me malinterpretaras, pero a los dos nos conviene que le demos vuelta a la hoja. Si no se va a poner difícil esto de andarle buscando en otras gentes, otros modos, otros cuerpos, otras bocas. Tú y yo estábamos viviendo algo bonito, y disculpa si es que te vuelvo a insistir, solo dame el beneficio de la duda y no te vas a arrepentir.
2: ¡Ándale, vámonos! Y ya ahí le hacía coros su amada, ahí junto. Ella le hacía los coros, ella le hacía los coros, ella también estaba cantando.
1: Yo dije, ¿quién está cantando ahí? Aparte, alguien le está haciendo coros.
2: Ella estaba cantando, así emocionada totalmente. Bueno, qué bonito. Por un lado, amor, desamor, de todo. Y oigan, a los que les fue súper bien el día de ayer, ya lo habíamos anunciado aquí, que iban a nombrar una calle con su nombre de Los Ángeles Azules. Fue el día de ayer, allá en el Valle de San Fernando, en Los Ángeles, y Los Ángeles Azules ya tienen una calle, Los Ángeles Azules, que develaron esta placa y además las huellas de toda la agrupación, y va a quedar ahí esta placa. Estaban muy emocionados todos los integrantes, pero en particular pues Elías, ¿no?, que es como uno de los principales voceros de la agrupación. Esto fue lo que dijo ayer.
4: Bueno, este homenaje yo creo que es algo muy valioso para nosotros, porque es algo, pues, para nuestra gente, ¿no? Yo creo que es algo bonito porque también Los Ángeles Azules hemos tenido un gran esfuerzo de tantos años para estar picando piedra igual. Nadie creía en nosotros, nadie decía que cantábamos feo. Bueno, eso me decían a mí, que cantaba feo, pero mira lo que se hizo hoy.
0: Qué bonito.
2: Ay, qué bonito, que decían que que cantaban feo, ¿no? Pues cómo. Y entonces, bueno, fue un evento muy emocionante. Estuvieron ahí las autoridades locales, la concejal que propuso, estuvo la alcaldesa, que en una de esas que lo sacan a bailar Los Ángeles Azules y que también baila la alcaldesa. O sea, estuvo muy movido, y es que esta noche se presentan de forma gratuita también ahí en Los Ángeles para toda la comunidad. Así es que felicidades. Qué padre. Y al ratito hablamos de los artistas que van a estar en este 15 de septiembre, esta noche, en las alcaldías, en el Estado de México, en varias ciudades. Se va a poner bueno.
0: Sobre todo en Nesa, allá nos vemos en Nesa.
2: Allá nos vemos. Ahorita, ahorita dices, ¿no? Todos los artistas que van a estar en un momentito más en las buenas noticias. Les contamos de la pachanga del 15 de septiembre.
0: A partir de las 5 de la tarde, ya nos vemos.
2: Órale, va, que
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3: Los Ángeles Azules develaron la placa de una calle que ahora lleva su nombre en el Valle de San Fernando en Los Ángeles, así como una placa con sus huellas como un reconocimiento por sus más de 40 años de trayectoria y el impacto cultural de la agrupación originaria de Iztapalapa. El acto reunió autoridades locales, la comunidad mexicana y a cientos de seguidores.
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3: 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Pero lo mejor es que si beben, no manejen. Recuerden que el programa Conduce sin Alcohol operará las 24 horas del día.
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3: Donald Trump afirmó que él es freno suficiente contra la inteligencia artificial descontrolada. El único control que necesita la IA es un presidente fuerte e inteligente con alto coeficiente intelectual y Estados Unidos lo tiene, afirmó el mandatario, que además dijo que cualquier esfuerzo por limitar la IA forma parte de una enferma conspiración.
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3: La Comisión Nacional Antimonopolio anunció el inicio formal de una investigación de oficio por posibles prácticas monopólicas, es decir, conductas de abuso de poder de mercado que pudieran estar afectando el mercado del fútbol profesional en México. Soy Ivette Parga Ávila.
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4: Vámonos con Marco Antonio Solís. Es el peor de mis fracasos. Ya son las 9:41.

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1: Es Víctor García. Ayer pedí. Son las 9:48.

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1: Ya a las 9:56, ya nos vamos, pero no nos podíamos ir sin esta buena noticia.
2: Claro, no nos podemos ir porque les teníamos esta información, ¿no? Esta información, el día de hoy, pues como sabemos, en el Zócalo va a estar intocable, se va a poner buenísimo. Ayer la presidenta Claudia Sheinbaum recibió a los Tigres del Norte y entonces pues creíamos que a lo mejor también los anunciaba. Por lo pronto no, porque van a estar en la Venustiano Carranza, pero... yo quiero pensar que ya está planeando algo con ellos y a lo mejor en una de estas nos sorprende que próximamente podrían estar los Tigres en el Zócalo. Ojalá, ¿no? Porque luego...
1: estaría bien chido. Pero ellos solos, un show completo.
2: De esas reuniones luego coincide que al poco tiempo anuncian algún concierto. Ojalá por lo pronto pues se dio esta reunión ahí en Palacio Nacional con los jefes de jefes, la presidenta, y yo iba a estar intocable como ya se había anunciado desde hace varias semanas. Va a ser un concierto a partir de las...
3: como todos los días, ¿no?
2: 8 de la noche, sí, pero llegó el día por fin. A las 8 de la noche va a empezar todo este show musical. Más o menos Intocable va a salir como al cuarto para las 9. Van a cantar un parte de su repertorio. Después va a haber, como siempre, un corte para la ceremonia cívica de Palacio Nacional, del Grito de Independencia, y después seguirá tocando Intocable. O sea, se va a poner bueno. Pero si ustedes no pueden ir al Zócalo, pues va a haber pachanga en muchas de las alcaldías y en el Estado de México. Así es que no se lo pueden perder. Aquí nada más una probadita. Por ejemplo, en Álvaro Obregón va a estar el 90s Pop Tour. ¡Órale! Va a estar la original Sonora Dinamita de Lucho Argaín. En Azcapotzalco, Maelo Ruiz, José Joel, Los Pajarillos. En la Benito Juárez va a estar Alex Sintek, también se va a presentar ahí. Va a estar el homenaje a Luis Miguel y Alejandro Fernández. En Coyoacán, la banda sinfónica de Coyoacán, una imitadora de Jenny Rivera. Luego en Coajimalpa, banda Estrellas de Sinaloa de Germán Lizárraga, Ninel Conde. Va a estar Internacional Carro Show, Sonido La Changa. En la Cuauhtémoc, El Flaco, Luis Ángel El Flaco, Matute. En la Gustavo Amadero, La Maldita Vecindad, La Sonora Santanera, Luis R. Conríquez. En Iztacalco, Edwin Luna y La Tracalosa, ya que estábamos hablando de él. En Iztapalapa, Pancho Barraza, Grupo Aroma. En la Magdalena Contreras, El Jackie, La Auténtica de Jerez, La Esencia del Bolero. Bueno, hay una super lista, En la Miguel Hidalgo, un ballet folclórico. También va a estar Los Yaguarú, Pati Cantú. Bueno, en todas las alcaldías va a ver para dar y repartir. Y por supuesto también en el Estado de México. Por ejemplo, en Cuautitlán va a estar Víctor García, va a estar también en Cuautitlán Izcalli El Recodo, Majo Aguilar. En Ecatepec, Lila Downs. En Naucalpan, Santa Fe Clan, Lorenzo Negrete. En Nezahualcóyotl, por favor, haznos los honores, querido Brody, ¿quién va a estar allí?
1: Allá vamos a andar a partir de las 5 de la tarde y no se lo puede perder. En las 2.
3: ¿Solamente tú?
2: ¿Tú solito? No, gracias.
1: Yo voy a estar cantando desde las 5 hasta las 11 en karaoke. Fíjate que pues ahí hay dos delegaciones. Está el Palacio Municipal y aparte La Bola. Y en los dos, pues hay muy buen elenco por parte de la Qué Buena. Va a estar Psycho La Voz, banda Herencia de Jalisco, Los Nuevos Cadetes de Linares. Esto es en el Palacio Municipal de Nesa. Grupo Yamaro. Va a estar Amy Blue. Va a estar Fer Corona. Por supuesto, no puede faltar una Sonora Dinamita. Y principal estará El Poder del Norte. Allá va a estar. Y ya en La Bola, en la unidad administrativa de La Bola, estará Alcalde La Sonora. Estará Amy Bloom, Los Nuevos Cadetes de Linares, La Sonora Dinamita, Mi Banda El Mexicano y Merenglas. Todo esto allá en ambas delegaciones. No, pues, de
4: esto. Esperen. A ver, Rob, te interrumpa el espacio de A Toda M, pero te faltó hacer la ardilla. Por favor, échame porras ahí en La Bola.
2: Haciendo dueto el Brody y la ardilla. No se lo pierdan. Pues ahí está. Ustedes consulten todas las cartelera, porque en donde vivan.
3: Oye,
2: va a
3: y los Tigres del Norte.
2: Y los
3: de hablamos de los Tigres del Norte.
2: Ya lo acabo de decir, en la Venustiano Carranza. Ya lo había dicho, en la Venustiano Carranza. Fue lo primero que dije, Zorro Fresa. se va a poner buenísimo en las alcaldías, en el Estado de México y en todo el país, porque, por ejemplo, va a estar Pepe Aguilar, Pedro Fernández en varios lugares de la República.
1: ¡Disfruten mucho! ¡Feliz Día de Independencia! ¡Que va México! ¡Los dejamos con Constanzo Capitán de los Acapulas Inmortales de La Q!
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5: Hola amigos, ¿cómo están? Bienvenidos, un placer saludarles ya en la proyección de las inmortales de La Q. Arrancamos con Juan Gabriel.

La go! Muy buenos días, son las 10 de la mañana con 5 minutos. Se llama Lo Dudo y canta José José en Las Inmortales de la Q.

0: 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Ya son las 10 de la mañana con 8 minutos y presentamos a Joan Sebastián. Se llama esto Un Idiota. Son las inmortales de la Q. Hola, mi amor.
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0: 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Amigos, ¿cómo están? Son las 10 de la mañana con 11 minutos, 10 de la mañana con 11 minutos. Y bueno, estamos listos ya para atenderles, 55-51-66-8940. Hoy queremos enviar un saludo hasta Ciudad Juárez, Chihuahua, cómo no, con mucho gusto. Un saludo para Patty Martínez, quien quiere saludar a sus hermanos César, Santiago, José Antonio Martínez. Bueno, no le ponen comas aquí. No sabemos si sea José Antonio, José y Santiago, y José y Antonio, o José Antonio. Bueno, para ellos un saludo muy especial, cómo no. La de Arriba Juárez, de Juan Gabriel. La de María José, para Emily Laura, de Iztapaluca, México. Un saludo de parte de su hijo Luis Miguel Campos. Y amigos, estamos ya en la celebración, las actividades del preludio del grito de independencia. Claro, el día de hoy se va a dar como desde 1825, cuando el presidencialismo se dio con justamente el primer presidente de México, don Guadalupe Victoria. Y ya empieza a gritarse el día 15, porque antes era entre 5 o 6 de la mañana y se hacía en las diferentes plazas del país donde hubiera posibilidad y las condiciones para efectuarlo. Pero pues ya en 1840, bajo el régimen de don Antonio López de Santa Anna, se dijo que el grito fuera el día 15 por la noche, a las 11 de la noche. Y esto tira el mito de aquello que un dictador de la historia presidencialista de nuestro país, como fue don Porfirio Díaz, que duró casi 30 años en el poder, bueno, dicen que él, porque coincidía con su cumpleaños el 15 de septiembre, pasó el grito de el día 16 al día 15 para que precisamente le diera más auge a su fecha de nacimiento, pero no fue así. El grito se da desde 1840, la noche del 15, precisamente previo a la celebración de la iniciación de la independencia de nuestro país, que hoy está precisamente en esa víspera de cumplir 216 años. Desde hace 216 años se dice se abolió la esclavitud. El grito de Viva México se dio en la parroquia de Dolores Hidalgo, Guanajuato, en su atrio. Eran las 5 o 6 de la mañana cuando un puñado de mexicanos salieron a gritar Viva México y Viva la Virgen de Guadalupe con ese estandarte que fueron a tomar en una iglesita que está ubicada en un cerro en Atotonilco, en el estado de Guanajuato. Efectivamente, ahí entre Dolores Hidalgo y San Miguel de Allende está ese lugar llamado Atotonilco, y ahí pasó el cura don Miguel Hidalgo y tomó el estandarte de la Virgen de Guadalupe, la cual es representativa de nuestro país en lo que a fe se refiere. Y bueno, hoy en esta gran celebración, hoy por la noche habrá seguramente pozole, seguramente habrá comida mexicana ahí dispuesta en la mesa para que puedan disfrutar los comensales integrantes de la familia o los amigos y los compadres invitados de los principales, los buenos anfitriones en este 15 de septiembre. Pero algunas familias no tienen esa posibilidad, entonces bueno, nos ajustamos a ella, y si es con taquitos con salsita, muy al estilo de nuestra gastronomía mexicana, no importa, lo importante es convivir y gritar a todo pulmón, ¡Viva México, señores! Y esta noche estará engalanada en las 16 alcaldías de la Ciudad de México, así en las principales alcaldías de la República Mexicana en su interior, y allende las fronteras, donde haya un mexicano, seguramente se escuchará el grito de Viva México. Vamos a la multilínea, 55-51-66-8940, ahí a nuestros amigos de la Casa de Salud Nutri Lozano. Un saludo con mucho gusto a la nutrióloga Nayeli Lozano, a su esposo Aníbal González, a nuestro amigo el doctor Guillermo Orozco de Besana en Morelos, que también está en la Ciudad de México aquí disfrutando ya del previo a esta celebración. Hola, muy buenos días, buenos días, buenos días.
1: Buenos días, señor Constanzo.
0: Hola, ¿quién habla? Muy bien, ¿quién habla? Ok, Judith, estamos para atenderte. ¿Qué canción te gustaría?
1: Yo no he podido comunicarme en todos estos días porque yo le iba a cantar sus mañanitas el día de su cumpleaños.
0: Lo cual te agradezco. Ya eso ya fue hace 8 días,
1: sí,
0: Judith.
1: Sí, pero sí, yo lo que prometo yo lo cumplo siempre.
0: A ver, Judith.
1: No pude Pero qué bueno que está bien, que Dios le dé mucha salud, mucha felicidad.
0: Eso. Te lo agradezco mucho, Judith.
1: Sí, porque sí, yo le recuerdo porque me agrada mucho escucharlo.
0: Muchas gracias por eso.
1: Aunque no nos comuniquemos, pero yo lo escucho.
0: Gracias, Judith. Y nosotros te complacemos. ¿Qué canción te gustaría escuchar?
1: Yo quiero que me pongan, por favor, Polvo Enamorado con José José.
0: Polvo Enamorado, te la vamos a poner más adelante. Con mucho gusto, Judith. ¿Para quién va a ser?
1: Sí, esa la quiero para mí, para Judith Escandón.
0: Ándale, pues, te la mandamos con mucho gusto, ¿eh?
1: Sí, y que se la pase bonito, ¿eh? Este
0: sí, día. Igualmente tú y tu familia.
1: Que somos mexicanos, orgullosamente.
0: Claro que sí, y a mucho orgullo, a mucho orgullo. Por eso lo gritamos, ¡viva México! ¿Eh? Muchas gracias. Bueno, vámonos a la música, señoras y señores, tenemos mucho más que presentarles. 10 de la mañana con 17 minutos. Ay, ay, ay. Se llama Polvo Enamorado. Aquí está el príncipe de la canción para cantarle a Judith. Qué bonito tema, súbanle al radio. Son las inmortales de la Q. Canta José José.

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Muy buenos días, son las 10 de la mañana con 21 minutos, 10:21. Las Inmortales de la Q presenta a Don Vicente Fernández y que sepan todos.

Lago! Adiós, amor, te vas. Juan Gabriel en la Q.

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16: Anoche se llevó a cabo la entrega número 78 de los premios Emmy en Los Ángeles. La Maldición de Widow's Bay se convirtió en la serie más premiada con un total de 14 galardones, un nuevo récord para una comedia. The Pitt, con 25 nominaciones, obtuvo 7. En la ceremonia se reconoció a Michael J. Fox y se rindió homenaje a figuras como Katherine O'Hara, Dolly Parton y Rob Reiner, además de celebrar 50 años de Los Ángeles de Charlie y 30 de Buffy, la casa vampiros.
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16: Recuerden que este martes 15 de septiembre vence el plazo para registrar y vincular a una CURP las líneas de celular con terminación 2. De no hacerlo, el servicio podrá ser suspendido temporalmente de forma gradual hasta 72 horas después del vencimiento, solo con acceso a números de emergencia. Al completar el trámite, el servicio se reactiva.
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16: La Ciudad de México desplegará más de 13.000 policías, además de patrullas y vigilancia aérea, para resguardar las celebraciones del Grito de Independencia en el Zócalo y Centro Histórico, los festejos en las 16 alcaldías y el desfile militar.
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16: Los Toros de Tijuana tienen este martes su primera oportunidad de conquistar la Serie del Rey en el sexto juego de la final de la Liga Mexicana de Béisbol ante los Olmecas de Tabasco. La novena fronteriza regresa al Toros Mobile Park con ventaja de 3-2 en la serie. Requiere una victoria para quedarse con el campeonato. En tanto, Tabasco está obligado a ganar para forzar un séptimo y definitivo encuentro. Soy Ivette Parga Ávila.
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1: Y ahora Juan Gabriel, mis ojos tristes, 21 y las 11.

Lagu. Ahora faltan 17 minutos para que sean las 11 de la mañana. Petunia, saludos. Faltan 17 para las 11 de la mañana. Hoy tenemos saludos, cómo no, con mucho gusto para nuestros amigos que nos escriben de Chalco, Estado de México, amigos de Catepec de Morelos. A todos los amigos del Estado de México, amigos del Estado de Hidalgo, muchas gracias por acompañarnos en este día que creemos especial, muy especial para los mexicanos, claro que sí. Hoy habrá pozolito estilo guerrero, sin duda lo va a disfrutar mucho mi amigo Memo Orozco y toda su familia allá en Ciudad de México. Y por supuesto a la señora Gisela Basilio, allá en la Juan Morales, un saludo para ella, para sus hijos, tanto Germán como Omar, y por supuesto, si se suma el día de hoy Ángel Uriel, bueno, pues para toda la familia, que la pasen muy bien allá.

0: en el municipio de Yecapixtla, en Morelos. Y bueno, un saludo para José y Lucy, que nos escuchan en Jutepec, para Rafa y Chayito, también en ese municipio, para Mayra y su esposo Carlos Carvajal, en el Estado de México, a Rey y Chivis, cómo no, para Arturo Tapia y toda su familia. Gracias por estar con nosotros el día de hoy. Y vamos a la multilínea 55-5166-8940 en este día de la noche del grito. Un saludo para todos nuestros mexicanos diseminados en todo el mundo. Bueno, bueno.
1: Buenos días.
0: Hola. Hola, ¿quién habla?
1: Alma Delia, en la colonia del...
0: Alma, ¿en qué te podemos servir?
1: Quería tan amable de complacerme con una canción.
0: ¿Cuál te gustaría?
1: Rumores.
0: Eso, con Joan y Lisa López, ok. ¿Rumores para quién?
1: Para escucharla aquí.
0: Ah, bueno, para eso es la música, Alma Delia. Bueno, te mando un abrazo, Alma Delia.
1: Gracias, igual, de aquí para allá, Dios lo bendiga.
0: Oye, ¿qué van a preparar esta noche en casa?
1: Un pozole.
0: Un pozolito, claro. ¿Pozole estilo qué?
1: ¿Cómo?
0: ¿Qué estilo de pozole? ¿Va a ser blanco, verde o rojo?
1: Ah, rojo.
0: Rojo, sí, muy bien. Es ese es estilo Jalisco, ¿no? Pues ¿es estilo no. Jalisco? Bueno, pues el estilo que sea, lo importante es estar con la familia y disfrutar de esta noche mexicana. Alma Delia, te mando un abrazo.
1: Gracias, igual para allá.
0: Hasta luego. Y bueno, vamos a continuar con ustedes, amigos. Faltan ya 14 minutos para que sean las 11 de la mañana. 14 minutos y las 11 de la mañana. Se llama Rumores, cantan Lisa López y Joan Sebastián aquí en Las Inmortales de la CUT.

¡Laku! Muy buenos días, faltan 9 minutos para que sean las 11 de la mañana en las inmortales de la Q. Tengo saludos, como no, para mi amigo Beto Betancourt, para su esposa Fran, para su hijo Betillo. Saludos muy especiales esta mañana. Lástima que seas ajena, canta Vicente Fernández en la Q.

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1: Reitero el saludo, cómo no, para Heriberto Betancourt, mi querido Beto, para ti, para tu esposa Francisca, para tu hijo Betillo, un saludo. Para Mine, para su personal en la tienda Allen, Coyoacán, a Javi y a Reina. Bueno, esta canción es bellísima. Canta José José, quiero perderme contigo.

¿Qué crees, Brody? ¿Qué crees? Bueno, el día de hoy la purificadora Campini Aqua está cumpliendo 10 años, ya 10 años, un 15 de septiembre de 2016 nació esta purificadora. Gracias desde luego a Adrián, a Ale, a Alex, por supuesto a Jorge, a Jorge Campini, por supuesto también a Berta, Berta Lilia, a Dani, a toda la gente que ha trabajado en este negocio familiar. Y bueno, al felicitar a todos ellos, quiero enviar un saludo, cómo no, a la Ardilla Soler, que ya viene y se queda en la música de tu tiempo. Y por supuesto al Brody, lo felicito, van a estar en la delegación de La Bola ya en Ciudad Nezahualcóyotl hoy para gritar ¡Viva México! Muy bien, mi querido Brody. Y a ustedes, amigos, gracias. Griten.

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2: 11 de la mañana con 3 minutos. ¡Buenos días! ¡Alegría! ¡Ya salió el señor Sol! Y la ardilla solera está lista para...

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1: De la mañana con 7 minutos. Saludos a Max, que está en su clase de inglés y escuchando la Q 940. Yo

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1: C14-5551-668-940. Envíame ese WhatsApp o repórtate a cabina.

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1: Soy un hombre muy honrado.
2: Soy una mujer muy honrada, sí señor.
1: Ni el dinero ni el amor.
2: 55-51-668-940. Oigan, buenos días, alegría, 15 de septiembre. Y la Q940, tía Papacha, como siempre. Hola, muy buenos días, alegría, ¿cómo te llamas?
3: Buenos días.
2: Hola, princesa, dime.
3: Quería mandar un saludo, por favor, Rosanita.
2: Los que gustes, princesa, ¿cuál te late?
3: Te quiero mandar un saludo para mi hija, Jamie, que hoy cumple años.
2: Ajá.
3: Que la queremos con todo el alma, todo.
2: Muchas papás, felicidades.
3: Hermanos.
2: Ajá.
3: Sus hijos.
2: Ok.
3: Y toda la familia. La adoramos, la amamos. Que cumpla muchos, muchos años más y que Diosito me la proteja y me la bendiga.
2: ¿Y en qué alcaldía, municipio nos escuchas?
3: En Chimalhuacán.
2: En Chimalhuacán. Un saludo muy cariñoso. Que están escuchando a la ardilla solera allá en Chimalhuacán. A todos los vecinos. Corre la voz por aquellos rumbos para que me escuchen, ¿va?
3: Tengo a todo volumen.
2: ¡Eso! ¡Muy bien! Como debe de ser.
3: La canción de la niña de mi corazón, por favor.
2: De la Arrolladora.
3: Es para mí.
2: Ok, de la.
3: Por
2: de,
3: favor.
2: ¿Mande?
3: Sí, la niña de mi corazón de Arrolladora, que eso es para toda la familia.
2: Como debe de ser. ¿Y qué van a hacer hoy en este 15 de septiembre?
3: Un rico pozolito.
2: Ay,
3: nosotros
2: mira.
3: Lo hacemos así, el pozole, y aparte hacemos el molito.
2: Ay, qué rico. Mira, esta es la tuya. No me cuelgues.

mis paisanos, directamente desde Mazatlán, Sinaloa, la arrolladora Von de Limón de Don René Camacho. Esa es la tuya. Y la mía es... ¡55-51-668-940! La mía es Luis Miguel. Esto se llama La Bikina. Para todo México, celebrando...

0: Empieza a votar al 5551668940. ¿Por cuál votas? Preciosa, tú, ¿por la tuya o por la mía? Amiga, creo que mi amiga ya no me escuchó, pero bueno. Hola, muy buenos días. ¿Por quién votas?
1: Buenos días, la tuya, Regina.
0: Muchas gracias, príncipe de corazón. Del otro lado, el 5551668940. Hola, buenos días. ¿Por cuál votas?
2: Hola, chiquita, buenos días. Ajá. Chocolería Nixté, vota por la niña de mi corazón.
0: ¡Eso! 1-1, señores, señores, el empate aquí en la Q940. Buenos días, ¿por quién votas? Hola. Muchísimas gracias, princesa. ¿Dónde me escuchas? Ay, se cortó. Pero bueno, un saludo muy cariñoso a toda la Recibe por aquellos rumbos. Llevo dos votos, llevo dos votos. Ánimo, mi Recibe preciosa. Hola, muy buenos días. ¿Por cuál votas? Hola. Se cortó. No sean malitos, cuelguen bien el teléfono para que se escuche bonito. 5551668940. ¿Por cuál votas?
3: Buenos días, Roxanita.
0: Hola, princesa, ¿por quién votas?
3: Que se la pase bien en la noche.
0: Gracias.
3: Voto por la tuya.
0: Gracias, princesa. Oigan, pues en estos momentos, 3-1. La ardilla Soler se las pone y se las pone bastante bien aquí en la Q940. Muchas gracias, princesa. ¿Dónde me escuchas? Amiga. Ay, se cortó. Hola, muy buenos días. Hola.
4: Hola, buenos días.
0: Hola, ¿cómo te llamas?
4: Gustavo Jiménez.
0: Gustavo Jiménez. Hola, ¿cómo estás?
4: Vamos a comernos un pozolito.
0: Ay,
4: de
0: qué
4: estilo
0: rico.
4: Guerrero.
0: Estilo Guerrero, ¿de dónde me llamas?
4: De la Gabriel Hernández.
0: Ok, pues un saludo muy cariñoso a toda la gente linda de la Gabriel Hernández, ¿va?
4: ¿Es como se hace el pozole?
0: No.
4: Breve.
0: Breve, dime.
4: El estilo Guerrero es verde, con chicharrón, aguacate y mira,
0: ¡qué rico! ¡Qué delicia! ¡Muchas felicidades, precioso! ¡Y felices fiestas patrias! Hacemos una breve pausa y regresamos con la música de la Q940. Hoy a la 1 de la tarde tenemos con Q de Cumbia a través de la Q940. Yo soy Roxana Soler Lardilla. Gracias, México, por sintonizar la estación más patria.
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0: 11:35.

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1: 11:39, 55 51 668, 9:40. 3x1, 3 canciones por una llamada, por un mensaje. Repórtate ya a cabina. Estamos en oferta de 15 de septiembre.

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1: Once 50.

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1: 11:53, la canción triunfadora, la tuya contra la mía, aquí en la Q 940.

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1: De la mañana con 56 minutos 55 51 66 8 9 40. Ay, se cortó la llamada, pero bueno, un saludo muy cariñoso para toda la racía preciosa que, bueno, está al pendiente. Tenemos mensajillos de WhatsApp. Arre, vámonos recio. Yo voto por la tuya, Ardilla Sule, pero ya gané. Soy Ara, me complaces con todo el gusto. Vamos a ver, un saludo muy cariñoso. Platíqueme, te saludo desde la ciudad de Los Vientos, Chicago, Illinois. Dimas Ramírez, una complacencia con todo el gusto, una aventura de la costeña. Gracias, mi gente linda que me está acompañando. Génesis, un saludo muy cariñoso a Génesis. ¡Ah! ¡Hoy cumpleaños, Génesis! Un saludo muy cariñoso. ¿Dónde nos escucha Génesis?
2: Ahí nos escucha en su casa, de parte de su mamá, que...
1: ¿Pero en qué alcaldía?
2: Nosotros, aquí en Radiópolis. De parte de Noemí, que me dijo que está aquí en seguridad de la entrada. Dice, oye, mándale un saludo a mi hija que cumple años hoy. Le mandamos un abrazo, Génesis. Feliz cumpleaños. Y pásala bonito.
1: Así es, mi Génesis, y escucha la CUN 940. Gracias por acompañarnos. Saludos, soy Everardo González de Zumpango. Muchas gracias. Saludos a Julieta. Gracias, Everardo. Saludos a cordiales desde Ciudad Juárez, Chihuahua. Una cancioncilla, por favor. Con gusto te la ponemos de este lado, toda la buena vibra para esta gran celebración, por supuesto, que tendrás en Nesa. Hoy voy a ir a la bola, raza. Allá me toca, va a ser la Sonora Dinamita, los nuevos cadetes de Linares, un chorro de artistas. Pero allá va a estar la Ardilla Soler. Acompáñame en la bola allá por Nesa, donde hay pura belleza. José Cío de Catepec, un saludo muy cariñoso desde Nesa. Ardilla Soler, te estoy escuchando. Señora Reina Hernández, por favor, muchas felicidades, felices fiestas patrias. Saludos a Ani González y Carlos Armando y mi querida hermosa Fátima Anaí Gutiérrez González. La canción, por favor, lindo, cuídate mucho. Muchas gracias. Oigan, escríbanme y díganme si van a ir a la bola ya conmigo. Saludos hasta Chicago. Después, Roxana Soler Lardilla. Buenos días, una cancioncilla, por favor. Un saludo desde Cuautitlán Izcalli, Abel Gómez. Gracias, mi Abel. Y bueno, repórtense al 5551-668-940. Hoy, a partir de las 6 de la tarde, estaré allá en la bola, por supuesto, en esa, en estas fiestas patrias, saludándote. Me va a dar mucho gusto saludar a todo el pueblo mexicano, a todo el pueblo de Nesa. ¡Arre con la que barre! Vientos Huracanados, arroba La Q México, nuestro Instagram, La Q México, nuestro Facebook. Gracias por acompañarnos, gracias por ser parte de nuestra programación. Mi nombre es Roxana Soler Lardilla y transmito con el corazón aquí.
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1: 12 de la tarde con 26 minutos. ¡Viva México! Estas fiestas hay que celebrarlas con responsabilidad, cuidar la vida y respetar la de los demás. Hoy estaremos allá en La Bola, en Nezahualcóyotl. Me va a tocar conducir, por supuesto, junto a mis compañeros. Allá estaremos en ese gran escenario de Neza. Y bueno, tendremos actuaciones de los nuevos cadetes de Linares, de la Sonora Dinamita, de grandes estrellas, por supuesto, que se van a presentar en ese gran escenario. Tu amiga Roxana Soler Lardín les hace esta cordial invitación para que lleguen puntuales. Arranca a las 5 y por supuesto es muy importante que vayan cómodos para bailar la fiesta, vayan bien comidos, vayan bien hidratados y por supuesto, si van a llevar a niños, hay que estar muy al pendiente de ellos, ¿no? Vivamos nuestras fiestas patrias con responsabilidad. Pero platíquenmelo todo. ¿Qué van a comer el día de hoy? Porque la cocina de la ardilla está todo lo que da, ¿eh? A todo lo que da. 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Y bueno, su color rojo es perfecto para la bandera. Solo hierve la flor con agua, endulza y agrega hielo. Si quieres, pues ponle ahí el tequila, si gustas. O mezcal. 55-516-6940. El agua de horchata, hecha a base de arroz, canela y leche, es rendidora y acompaña muy bien cualquier antojo mexicano. El agua de limón con chía, muy barata, refrescante y aporta el toque verde tricolor para, por supuesto, tus aguas frescas. Ahora bien, si quieres bebidas con alcohol económicas, están las palomas de tequila, que mezclas el tequila económico o al gusto con refresco de toronja, jugo de limón y escarcha en el vaso y listo. Y le pones ya ese chilito piquín, ¿no? ¡Hola! ¡Hola, hola! ¡Buenos días, Alegría!
2: Sí, bueno.
1: ¿Cómo estás? ¿Cómo te llamas?
2: Me llamo Fidencio Cruz, aquí de Tuyehualco.
1: Y arriba Tuyehualco, precioso, dime, ¿tú qué prefieres? ¿Qué bebida prefieres?
2: Ah, pues un pulque, no manches.
1: ¡Ay, un pulque! ¡Eso! Oye, qué rico.
2: ¡Arriba México!
1: ¿No? ¡Arriba México, sí, señor! Oye, pues muchísimas gracias por estar escuchando la Q940. ¿Quién saludas?
2: Un saludo al Sergi, aquí de Tuyehualco, a los de Versa.
1: Ajá.
2: Al tío Luis.
1: Ok.
2: Que pongan esa rola de este... De su fortuna de Alejandro de Gerardo Reyes para pues, celebrar.
1: Ok, con todo el gusto, ¿va? Bonita tarde, muchas gracias. Y bueno, vamos a enviar un saludo muy cariñoso para todos nuestros hermanos mexicanos allá en la Unión Americana. ¡Qué bueno! Desde lejos celebran este grito de independencia, la independencia. 216 años de historia en este bello país único, mágico, pero sobre todo... apapachador para todo el mundo. Todo el mundo es bienvenido a este bello país que los recibimos con los brazos abiertos. ¡Viva México! Te recuerdo a tu amiga Roxana Soler Lardilla, arroba Ardilla Soler, ese es mi ex. Sígueme y te sigo en estos momentos. Mi Instagram, arroba Roxana Soler Lardilla. Mi Facebook, Roxana Soler, entre comillas, Lardilla. ¡Felices fiestas patrias!
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1: ¡Y viva México, sí señor! Hoy, 15 de septiembre, todos los mexicanos estamos de fiesta. Aquí en su país y fuera de su país. De igual manera, para todos nuestros hermanos mexicanos que están en Estados Unidos, que están en Europa, que están en Asia, que están en África, en fin, al otro lado del mundo, escuchando la Q940 y a su amiga Roxana Soler la Ardilla. Esta canción se llama El Son de los Aguacates y es un feat con el mariachi Vargas de Tecalitlán, con Banda El Recodo, mis paisanos. Qué buena combinación, ¿eh? Hola, buenas tardes. ¿Quién habla?
2: Itzel Karina, de aquí de Martín Carrera.
1: Y arriba. ¿Cómo estás? Yo gustosa. Oye, bájale a tu radio para escucharnos bastante bien, preciosa. Y bueno,
2: estoy en la calle, corazón. Buenas tardes.
1: Buenas tardes. ¿Dónde andas? A ver.
2: Aquí en la alcaldía Gustavo Madera, Ardillita.
1: ¿Y qué andas haciendo en la calle?
2: Trabajando, muñeca, trabajando como siempre. ¿Y tú cómo estás?
1: Y oye, a ver, ¿pero en qué trabajas? Platícamelo todo.
2: Uy, si te digo, vas a pegar de gritos mi corazón.
1: A ver,
2: dime. Vendedor ambulante, trabajo en el Politécnico de aquí de la alcaldía Gustavo Madero, corazón.
1: Ah, mira, ¿y qué vendes?
2: Dulces, de todo corazón.
1: Oye, a ver, ¿en qué parte del Politécnico estás para decirle a toda la gente que vaya y te compre dulces? Y si dicen, yo escucho la Q940 y el Ardilla Soler, tienen descuento. ¿Te late?
2: ¡Ay, sí!
1: Eso.
2: Sí,
1: sí. A ver, pues, ¿dónde estás ubicada?
2: En el mercado Martín Carrera, corazón.
1: En el mercado Martín Carrera, es donde correcto. Se dan ofertas de a de veras. ¡Sí, señor! ¡Ándale! Oye, pues que te busquen. ¿Y qué dulces vendes?
2: No, de todo, mi reina.
1: Oye, dile a los locatarios, a todos los locatarios, que voy a enviarles saludos para que me escuchen todos los locatarios de lunes a viernes a las 11 de la mañana, ¿va?
2: Sí, Ardillita. Oye, Ardillita, ¿qué dime. Crees? Te vas a pegar de gritos hasta por allá.
1: ¿Por qué? A ver, dime.
2: Porque hoy cumplo años de trabajar aquí en el mercado, mi corazón.
1: ¡Ay! ¿Cuántos años?
2: Adivínale.
1: No sé, algunos 10.
2: Algo así. Ajá, así es, 10 años.
1: 10 añotes. Mira, te ponemos las fanfarrias a ti en especial, ¿eh? Mira, ahí está, 10 añotes en el mercado de Martín Carrera, donde dan las ofertas siempre y todos los días, ya de veras. Muchas, pero muchas felicidades, princesa, ¿va?
2: Me llamo Itzel, ya te dije, Ardillita.
1: Sí, gracias.
2: Ay, Ardillita, dime. Te quiero pedir dos favores muy grandotes.
1: Dime.
2: ¿Te puedo pedir dos canciones románticas, puedo?
1: ¡Claro!
2: Quiero de Camilo Sesto, si las tienes por ahí para el rato, mi corazón.
1: Claro, ¿cuál?
2: La de Amor de Mujer y Amor a Plena Luz.
1: Ok, te las voy a poner, Amor de Mujer, a las 2 de la tarde, ¿va?
2: Y Amor a Plena Luz.
1: Ok, ya está, porque ahorita vamos con Q de Cumbia, ¿te late?
2: Oye, pero no me dijiste para quién es, ni nada.
1: A ver, ¿para quién?
2: Para una amiga que cumple años en este mes, corazón.
1: Ok, con todo el gusto. ¡Felicidades! ¡Muchas gracias, señores y señores! ¡Con Q de Cumbia! Allá nos vemos en la bola y en esa, donde hay pura belleza. Tu amiga Roxana Soler la Ardilla le dará mucho gusto saludarte en ese gran escenario donde habrá increíbles artistas, los Cadetes de Linares, además.
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1: Presente.
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1: ¡Uy! 1 con 2, 55 516 6840.

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1: 1 de la tarde con 12 minutos. 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
1: Buenas tardes con 28 minutos en esta hermosa ciudad de Los Palacios a través de la Q940. Gracias por sintonizar y gracias por estar. Teléfono en cabina 5551-668-940. Hola, buenas tardes.
2: Muy buenas tardes, tenga usted, señorita.
1: Bienvenido, precioso. Felices fiestas patrias. Dime, ¿a quién saludas?
2: Esta felicitación es la más fuerte que ha habido en toda la República Mexicana.
1: Eso, dime.
2: Esta felicitación está dedicada para todas nuestras revolucionarias, las Adelitas, que siguen vigentes y siguen viviendo la revolución, porque son nuestras mujeres que ayer, hoy, mañana y siempre siguen dando patria y amor a todos nuestros seres en la República Mexicana y así.
1: Muy bien, muchas gracias. Que tengas bonito día, ¿va?
2: Gracias.
1: Claro, ¿cuál canción? Hablas mucho, Ricardo.
2: Amable para bailarla contigo.
1: A ver.
2: Vamos a bailar.
1: Claro, ¿cuál?
2: Paloma.
1: Eso, muchísimas gracias. 5551-668-940. Te recuerdo, La Q México, nuestro Instagram. La Q México es nuestro Facebook. Entren a nuestras redes sociales, que bueno, pian pianito estaremos subiendo diferentes de, por supuesto, arte, historias y mucho que compartir para todo nuestro público de las redes sociales que les encanta estar por ahí metidos. Arroba Ardilla Soler, ese es mi ex, mi Instagram. Arroba Roxana Soler Ardilla y mi Facebook, Roxana Soler, entre comillas, la Ardilla. Vamos a enviar un saludo muy cariñoso para toda la racía preciosa que está siempre al pendiente. Roxana, un saludito muy cariñoso para todos los comerciantes del Metro Plaza Aragón. Aquí estamos en FA hasta las 8 de la noche. Oigan, todos los que lleguen al Metro Plaza Aragón y que digan, yo escucho a la Ardilla Soler y la Q940, hay descuento, ¿va? ¿Les late? Vientos huracanados, me parece perfecto. Ahí está. Un saludo muy cariñoso a los clubs de fans de Zaya. Una canción de Aarón y su grupo Ilusión, ya te la pusimos. Fue para ti, Roxana Soler, la Ardilla. Y bueno, una cancioncilla a la Carpintería La Silla, donde nos arreglan la silla en Celaya, Guanajuato. Nos están escuchando los hermanos Rodríguez Gutiérrez. Muchas gracias. Todos los que llegan a su carpintería allá en Celaya, Guanajuato, tienen descuento diciendo yo escucho la Q940 y a la Ardilla Soler. Gracias por acompañarnos. Yo voto por la tuya, mi Ara preciosa. Muchas gracias a toda mi gente linda que siempre está al pendiente, por supuesto, de nuestra programación. Y bueno, Dimas Ramírez allá en Chicago, Illinois, escuchando con Q de cumbia. Híjole, tanta raza en diferentes partes. ¿No saben qué bonito siento? Que toda la gente, pues bueno, se reporte. Envíame el mensaje al 5551-668-940. ¿Hola? ¿Hola?
3: Hola.
1: Vientos huracanados, ¿cuál es tu nombre?
3: Tania.
1: Tania, ¿de dónde nos llamas, mi Tania preciosa?
3: De Santiago Atocán.
1: Eso, y bueno, dime, ¿a quién saludas y qué rola te gustaría escuchar? ¿Tania?
3: A Chavarú.
1: Ajá.
3: Y un saludo para todos.
1: Claro que sí, con todo el gusto, mi Tania. Regresando del corte, te pongo tu rola, ¿va?
3: Sí.
1: Gracias, vientos huracanados. Hacemos una breve pausa. Y bueno, dime qué vas a comer hoy 15 de septiembre. Nosotros estamos aquí transmitiendo las 24 horas, 7x24, en tu estación. Tenemos a las 6 de la tarde, Edith Palomera, la coneja, la comadre.
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1: 1 de la tarde con 49 minutos. 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
1: 1:53 PM aquí en la Q 940. Tu amiga Roxana Soler, la ardilla.
2: ¿Quién? ¿Quién?
1: La ardilla.

0: Señorita, ¿a la orden la llevo?
1: No, gracias. Estoy esperando al viejo del sombrerón.
0: ¡Uy, Yucuta! ¡No me diga! ¡Qué viejo tan afortunado!
1: ¡Ah! ¡Ahí llegó, vea!

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1: Vientos huracanados con Q de cumbia. Una excelente programación que tenemos para todos, a toda la gente linda. Gracias. Nos vemos allá en La Bola este 15 de septiembre en el escenario presentándote grandes artistas allá en esa.
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1: Algo está pasando con nuestro Dalet, no se preocupe, ahorita nosotros lo arreglamos inmediatamente al 5551668940. Auxilio, gente de sistemas, ayúdeme por favor, 5551668940. Bueno, vamos a darle tiempo a este aparatito, que bueno, vamos a ver si en estos instantes, pues no, tampoco el respaldo, suena, ay, qué buena, aguánteme tantito, espéreme. Oigan, quiero invitarlos porque el día de hoy estaré pues celebrando, nada más y nada menos, a toda la gente que nos está escuchando, ahí estamos.
2: Ah, caray, digo.
1: Ah, caray, no, aquí no es, ese tampoco es. Oigan, pues bueno, aguánteme tantito, 5551668940, porque esto no quiere jalar. Y creo que nomás me pasó a mí, no ha pasado en todos lados. A veces pasa en toda la empresa, pero no, creo que el día de hoy, 5551668940. Soy yo, Roxana Soler Lardí, ahí está.

0: Vientos huracanados, continuamos con la ardilla, te las pone y te las pone bastante bien. Repórtate, cabina, al 5551668940. Hoy, 15 de septiembre, ¿lo escuchas?
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0: Algo está sucediendo aquí. Tú ponle play, precioso.
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0: Así arrancamos. La ardilla te las pone, repórtense, cabina al 5551

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1: Dos de la tarde con 20 minutos. El caos musical estará ya en la bola en esa. Allá estará tu amiga Roxana Soler saludando a todo el público en general, a todo el pueblo de México, para dar el grito de independencia. ¡Allá nos vemos!

0: 2 de la tarde con 23 minutos, pues de este lado le daré play, sí señor.
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0: Y esta canción para todos los papacitos del mundo que van a ir a Nesa a saludar a su amiga Roxana, a soler la ardilla y a bailar con la Sonora Dinamita.

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1: ¡Y viva México! Hoy los mexicanos celebraremos el grito de independencia allá en La Bola, allá en Nesa, con su amiga Roxana Soler la Ardilla. Ya los espero, ¿eh? Me va a dar mucho gusto.
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1: ¡Qué bonito, la verdad! Mucha fiesta por todo México. Recuerden, si van a tomar, si van a manejar, por favor no vayas a pistear. Y si vas a pistear, no manejes, ¿ok? Así que...
3: ¡Viva México!
1: ¡Que viva!
3: ¡Viva América!
1: ¡Que viva! Hola, buenos días, tardes.
4: Buenas tardes.
1: ¿Con quién tengo el gusto?
4: Con Clemente.
1: ¡Clemente! El que nos lee siempre la mente. Clemente, ¿qué vas a hacer este 15 de septiembre?
4: Pues vamos a un rato a...
1: Bájale a tu radio, mi Clemente, para poder escucharnos bonito, porque no se escucha bonito, ¿va? Bájale. Gracias, todo, gracias. Oye, Clemente, y bueno, ¿qué acostumbras comer este 15 de septiembre?
4: Pues, no sé, un pozolito, chalupas.
1: Ajá. Fíjate, por ejemplo, beber, ¿qué te gusta beber en el 15 de septiembre?
4: Cerveza, refresco.
1: Ah, mira, el pulque. A muchos, aunque algunos le hagan gestos, el pulque fue la bebida mexicana por excelencia durante varias décadas, ¿eh? El pulque auténtico se sigue preparando de forma tradicional en Apan, y el Valle de Mezquital. Así que hasta a toda la gente, sí. ¿Mande?
4: Está a nivel.
1: ¡Claro! ¡Por supuesto! El licor de naranja también. Cada región del país produce sus propias variedades de licores. Y en Veracruz, por ejemplo, es muy popular la morita o el licor de naranja. Mientras que en otros lugares se utilizan otras frutas y otros, pues ya sabes, yucatecos, hechos a miel y de todo el asunto, ¿no? Pero bueno, ¿quieres enviar saludos?
4: Claro que sí, a Felipe Pacheco.
1: Ok. Con gusto. ¿Alguna canción especial?
4: No sé si pueda, una de recuerdo de caldo de pollo de mojado.
1: Ok, te la buscamos y te la ponemos, ¿va? Gracias. Okay, gracias. Bonita tarde, buen provecho, México.
3: ¡Narello!
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1: Dos treinta y seis.

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2: 2.50.

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1: Dos 54.

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1: 2 de la tarde con 57 minutos. México está de fiesta. Hoy 15 de septiembre, sí señor. Su amiga Roxana Soler Lardía les desea feliz, feliz aniversario de independencia para todos los mexicanos. Un país hermoso, lleno de alegría, lleno de corazón, de una excelente gastronomía, unos paisajes hermosos y sobre todo su gente cariñosa, apapachadora y agasajadora, sí señor. Y bueno, al ritmo de Juan Colorado hacemos una breve pausa. Hoy los espero en La Bola. Allá estaremos cantando con muchos artistas, con la Sonora Dinamita, con los cadetes de Linares. ¡Nombre! Una variedad artística increíble y tu amiga Roxana.

0: Regresamos con una excelente programación. Te acompaño hasta las 6 de la tarde. Mi nombre es Roxana Soler. Me apodan la ardilla para servirle a usted, al mundo y a México. Gracias por acompañar tu estación.
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3: 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A través de las terminales nerviosas podemos darnos cuenta cómo se encuentra usted de pies a cabeza. ¿Cómo se encuentra usted de su hígado, de sus riñones, de su próstata, de su corazón? ¿Cómo está usted de su sistema respiratorio? Siempre lo he dicho, lo seguiré diciendo. Esas personas que tuvieron desafortunadamente el COVID, tuvieron en la pandemia sufriendo de enfermedades respiratorias, muchas personas han quedado con secuelas, han quedado con problemas respiratorios, con problemas asmáticos, falta de aire, falta de respiración, problemas bronquiales, tos constante, gripes, problemas bronquiales. Todo esto de una manera natural, porque anteriormente nuestros antepasados se curaban, eran con las plantas naturales. Ahora todo viene en plantas, pero ya viene preparado, jarabes, ungüentos, cápsulas, pastillas, en fin, tantas cosas. Entonces, lo importante de la medicina natural, lo importante de la medicina bioenergética, usted que ya ha tomado tratamientos habidos y por haber, usted que no se cuidó en su juventud, por decir algo. Este mensaje para usted que le gustó mucho tomar, no se cuidó en la alimentación, nunca hizo ejercicio, nunca se controló el azúcar en la sangre, le dijeron que tenía presión arterial, pero usted pues no le interesó, no le importó, usted siguió en lo suyo. Pues cuando van pasando los años llega el cobro de factura, y ese cobro de factura en nuestro organismo se resiente de toda la mala vida que le hemos dado, la mala alimentación, el alcohol, los excesos, las adicciones tal vez, tantas cosas que perjudican nuestro cuerpo, que con el transcurso de los años pues nos cobran factura, hablemoslo así claramente. El acortamiento de la vista, si usted es una persona, por ejemplo, que ha sido diabético y no se controla el azúcar, pues usted puede quedar inclusive hasta ciego, hemos visto muchos casos. 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Hay un problema, los trastornos musculoesqueléticos, escuche bien, son lesiones y dolencias que afectan a los músculos, articulaciones, tendones, ligamentos, nervios y huesos, causando dolor persistente y limitación de la movilidad. Tenemos problemas, hay mucha gente que tiene problemas de lumbalgia, que es ese dolor en la parte baja de la espalda. Esa lumbalgia la puede estar usted padeciendo, la puede estar usted sufriendo en este momento, ese problema de salud, ese problema de lumbalgia. También puede haber problemas de tendinitis, que es la inflamación de los tendones, frecuente en el hombro o en el codo. Para que usted tenga en cuenta eso, la tendinitis, los tendones, especialmente el hombro y el codo, ahí afecta más la tendinitis. También hay un problema que es el síndrome del túnel carpiano. Es la compresión de un nervio en la muñeca. Cuando sufrimos de problemas en la muñeca, también hay problemas de artrosis y artritis, es decir, del desgaste o inflamación de las articulaciones. Entonces, hay que tener mucho cuidado con estos trastornos musculoesqueléticos, especialmente si ya vamos de los 60 años para allá. Porque las causas principales de tener todos estos problemas son problemas físicos, es decir, movimientos repetitivos, posturas forzadas y carga de objetos pesados. También hay factores como ritmos de trabajo rápidos y falta de descansos. También puede ser por la edad, hábitos de vida y antecedentes médicos. 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
1: 3 con 18, 55 51 668 940. Yo soy Roxana Soler Lardía y te acompaño hasta las 6 de la tarde aquí en la Q 940.

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0: sí, señor, hoy 15 de septiembre. Allá nos vemos en La Bola en Nesa, donde hay pura belleza, México. Para todas las mujeres que me están escuchando y todos los hombres, allá los veo. México está presente en Nesa a través de la Q940. Allá nos vemos, ¿eh? Voy a saludar a todo el pueblo de Nesa y los pueblos cercanos, Ecatepec, Aragón, Gustavo Madero. Es más, todas las alcaldías, vámonos a Nesa, donde hay pura belleza, sí, señor. Hola, buenas tardes. Hola, hola. Ay, se cortó la llamada, pero bueno, un saludo muy cariñoso. Hola, buenas tardes. ¿Con quién tengo el gusto?
1: Hola, hola, Arminita, aquí con Ángel.
0: Ángel de mi vida, ¿dónde te encuentras, Ángel?
1: Aquí en Ecatepec. No te voy a pedir a ver a La Bola, pero pues ni modo.
0: Oye, no, ve a verme a La Bola. Ya te voy a saludar, Ángel, ¿va? No faltes, no falles. Quiero que me digas, Ardilla Soler, yo soy el Ángel, ¿ok?
1: Sí, mi ardillita, ya sabes que somos fieles.
0: No, no el Ángel de tu salud, porque él está a las 4 de la tarde, el que formula las a través de las plantas medicinales, pero tú eres Ángel de Ecatepec, ¿va?
1: Así es, dale, mucho gracias. ¿Me puedes complacer con una canción?
0: Claro, ¿cuál?
1: La del reencuentro.
0: Ajá, de pequeños.
1: Así
0: ya
1: es,
0: está. Ok, oye, pues lánzate allá, lánzate allá en ese, no sabes si pequeños va a estar allá en La Bola, nunca sabes, mejor ve a ver qué onda. Ahí te veo en La Bola. Vientos huracanados, muchísimas gracias, un beso al 5551668940. Buenas tardes, hola.
2: Hola, buenas tardes, Rosanita, ¿cómo estamos?
0: Precioso, ¿cuál es tu nombre? Yo estoy gustosa y muy contenta celebrando el 15 de septiembre. Dime.
2: Te habla Raúl de aquí de Nesa.
0: Raúl de Nesa, allá te veo, Raúl, en La Bola. Quiero que invites a todos los vecinos y vecinas para que vayan allá en La Bola con tu amiga la Ardilla Soler, ¿va? Saludando a todo Nesa. Voy a estar allá en la zona norte de Nesa. ¿Así se llama? ¿Zona norte?
2: Así la que la gente lo conoce en la Esplanada y zona norte.
0: Ah, no, no, voy a estar en la zona norte, ahí en La Bola. Así, así la conozco yo, en La Bola. Ok, pues allá nos vemos primeramente, Dios, en La Bola, ¿va? Allá en esa. ¿Sale?
2: ¿Vas a ir con la K de Kilo?
0: También, ahí vamos a estar mis compañeros de La Qué Buena y la Ardilla Soler en La Bola, ¿va? Ahí los veo, ¿sale?
2: Ok, Ardita. Oye, ¿me puedes complacer con una canción?
0: Claro, ¿cuál?
2: El Mundo de los Dos con Fragancia.
0: Mundo de los Dos de Fragancia. Ay, ya pídeme otra, siempre te la pongo. Te claro pasas.
2: Sí, yo sé que sigue bien cumplida.
0: Ándale, pues, te mando un beso, cuídate.
2: Igualmente, pásatela bonito. Yo sé que no vas a estar en familia, en casita, pero vas a estar echándome todas las ganas y llevándote el amor de la gente que te quiere.
0: Así es, muchas gracias. Un saludo muy cariñoso. Señores, señores, invitamos a toda la raza. Vámonos con mensajes porque luego se me va el rollo. Pero vámonos con mensajitos. Estuve por acá, Roxana. Una canción de José Alfredo Jiménez. Ya la pusimos con Vicente Fernández y Alejandro Fernández. Una cancioncilla, por favor. Soy Everardo González en Zumpango. Saludos a Julieta, con todo el gusto. Muchas gracias. Aquí tenemos mensajes pendientes. Para mi padrino Héctor Ortiz, muchas gracias. A los amigos de Argo, de parte de Alberto, para mi padrino Héctor Ortiz, gracias, con todo el gusto. Saludos, Ardilla Soler, para Yola, para Mica, para Siri, para Karen. Fernanda, que te escuchamos en Bosques de las Lomas. Oigan, un saludo muy cariñoso. Otros saluditos para los tlacuaches que diario te escuchan en Terrenate. Gracias a la gente de Bosques de las Lomas. ¡Qué barbaridad! ¡Qué fifí! Bosques de las Lomas. Allá me están escuchando. Pues bueno, saludos a todos ustedes y por supuesto a los patrones, aquellos rumbos. Póngale la Q940 y a la Ardilla Soler. Vientos huracanados, seguimos con más música. Te recuerdo a las 4 de la tarde, el Ángel de tu Salud, el asesor Rodrigo Mondragón, te hace tu fórmula para tener mejor calidad de vida. Así que acompáñalo en punto de las 4 de la tarde.
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10: Tres con 35.

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1: 3 con 38, 55 51 668 940. Repórtate a cabina o envíame ese WhatsApp aquí en la Q 940.

0: comerciales, sí señor. 5551668940. Hola, buenas tardes.
1: Hola, ¿qué tal?
0: Hola.
1: Saludos a todos en cabina.
0: Gracias. ¿Cómo te llamas?
1: Soy Connie de Iztapalapa.
0: Y arriba Iztapalapa, mi Connie preciosa, ¿cómo estás?
1: Muy bien, aquí escuchando la gran estación, la Q940.
0: Gracias, preciosa. Dime, ¿quién quieres saludar?
1: Ah, mira, antes que nada, felicitaciones a todos los locutores y locutoras de todo el mundo por esa gran, por ese gran esfuerzo que hacen día con día.
0: Gracias.
1: Y nos transmiten todos esos sentimientos.
0: Gracias.
1: Que nos brindan un gran apoyo emocional, espiritual y
0: Gracias. Y bueno, ¿a quién saludas y qué rola quieres escuchar?
1: Ah, queremos saludar aquí a todos los que ven en Iztapalapa y especialmente a los radioescuchas.
0: Ajá.
1: Y queremos escuchar algo de Lupillo Rivera, la de fondo, fondo, fondo.
0: Ah, pues te la pongo con todo el gusto, por supuesto, aquí en la Q940, ¿va?
1: Ok, muchísimas gracias.
0: Gracias, buena preciosa.
1: Tarde.
0: Buena tarde y felices fiestas patrias, sí, señor. 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Así que ¡México! Allá nos vemos en Nesa, en la bola, sí señor. Me encantaría saludarte, así que no me falles. Allá estaremos en la bola, conduciendo y gritando.
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0: Hola, ¿qué tal, amigos? Muy buenas tardes. Con ustedes, Rodrigo Mondragón, la voz del ángel de tu salud, con el gusto y placer de siempre. Vamos a platicar el día de hoy acerca de lo que es prostatitis crónica bacteriana. En términos más llanos, prostatitis crónica bacteriana significa infección persistente de la próstata. Sí, es una inflamación e infección, las dos cosas. Inflamación e infección prolongada de la próstata. Generalmente es causada por bacterias. Esto es lo que hay que atender, es lo que hay que vencer. Puede mantenerse esta infección y esta inflamación durante semanas, meses o incluso más tiempo, con periodos en los que los síntomas disminuyen. Aparentemente, porque después reaparecen. Las bacterias pueden permanecer en el tejido prostático y por eso es que favorece episodios repetidos de inflamación. O sea, ahí se queda, ¿verdad? Debilitada y todo, ahí se queda la bacteria, pero después agarra fuerza y ¿dónde está? Acantonada, guarecida, o sea, en el tejido prostático y sorpresa. Nos reinfectamos. La próstata inflamada puede aumentar la sensibilidad y ocasionar molestias en la región pélvica. Puede producir dolor o sensación de presión entre el escroto y el ano, en la parte baja del abdomen también o en la zona lumbar. Ahí produce dolor o sensación de presión. Muy incómodo. Puede presentarse a sí mismo ardor o dolor cuando la persona va a orinar. Y es frecuente sentir necesidad de orinar con mayor frecuencia, incluso varias veces durante la noche. Varias. Puede existir la urgencia urinaria, con una necesidad repentina y difícil de controlar, ¿sí? De orinar. Una urgencia urinaria, o sea, llegamos a tener fuga de orina porque no llegamos a tiempo por la misma urgencia urinaria, pues la persona generalmente sufre de estos bochornosos momentos en que hay escapes de orina. La inflamación puede dificultar entonces el paso de la orina y es lo que ocasiona un chorro débil, intermitente. O incluso hay dificultad para iniciar la micción. Tarda mucho en orinar la persona. ¿Sí? No sale la orina. A veces, pues eso es desesperante, ¿no? Y algunas personas además presentan dolor durante o después de la eyaculación, un dolor intenso. Hay molestias, pues, en el pene, en los testículos, en el periné. Y también en la región pélvica. Y esos síntomas pueden ser persistentes o presentarse por periodos, alternando momentos de mayor y menor intensidad. Ahora, en algunos casos, tómelo en cuenta, pueden presentarse malestar general, cansancio o esa sensación de estar enfermo, especialmente durante la exacerbación del mal. La infección prostática crónica puede estar relacionada con bacterias procedentes de las vías urinarias que llegan o permanecen en la próstata. Y por eso es de que se nos hace difícil resolver de manera definitiva ahí reinfección, porque ahí está exactamente guarecida la bacteria en el tejido prostático. O sea, no la acabamos bien, no sucumbe, no se desactiva, porque tenemos que tener recursos buenos, ¿no? Certeros, para definitivamente librarse de una prostatitis crónica bacteriana. Vamos a analizar los síntomas y los signos. Bueno, hay ardor, dolor al orinar. Esa necesidad frecuente de orinar. Esa urgencia repentina entonces de orinar. esa necesidad de levantarse varias veces durante la noche para orinar. Hay dificultad para comenzar a orinar. Chorro de orina débil o puede ser intermitente. Hay goteo de orina después de terminar de orinar. Esa sensación de no haber vaciado completamente la vejiga. Ese dolor o molestia en la zona entre el escroto y el ano. Ese se llama periné, esa zona entre el escroto y el ano se llama periné. Hay ahí bastante dolor y molestia. Hay dolor entonces en la parte baja del abdomen. Dolor o presión en la zona pélvica. También dolor en la parte baja de la espalda. Dolor o molestia en el pene. Dolor o molestia en los testículos. Dolor durante o después de la eyaculación. Bueno, son molestias genitales que pueden aparecer y desaparecer. Presencia de sangre en la orina o en el semen en algunos casos, cuando la situación se va agravando. Orina con aspecto turbio en algunos episodios. Esa sensación de malestar general durante los periodos de exacerbación. Presencia de fiebre o de escalofríos pueden aparecer durante la exacerbación infecciosa. Bueno, son menos característicos de la prostatitis bacteriana crónica, sin embargo, se padece también de eso. Bueno, vamos a ver las causas, muy importantes las causas. Aunque hay más síntomas, sería bueno mencionar más. Una sensación de pesadez o tensión en la región pélvica, molestia en la zona suprapúbica, o sea, justo encima del pubis. Dolor o molestia que aumenta después de permanecer sentado durante mucho tiempo. Esa sensación de presión rectal o de molestias en el recto. Dolor en la región inguinal, o sea, en la ingle. Molestia que se extiende hacia los muslos o hacia la región sacra. Sensación de vaciamiento urinario lento o muy prolongado. Necesidad de volver a orinar poco después de haberlo ya hecho. Variación de la intensidad de los síntomas. Bueno, a veces hay periodos de mejoría, pero luego nuevamente nos enfrentamos a las recaídas. La eyaculación es dolorosa o incómoda, y eso puede persistir durante algún tiempo después de la actividad sexual. Hay disminución del bienestar general asociado a episodios recurrentes de molestias pélvicas y urinarias. Ahora sí, vamos a decir las causas. El por qué, cuál es la razón. ¿De dónde se originan son las causas? Bueno, infección bacteriana persistente de la próstata. Sí, generalmente por bacterias de las vías urinarias. Infecciones urinarias recurrentes que permiten que las bacterias lleguen nuevamente al tejido prostático. O persistencia de bacterias dentro de los conductos prostáticos. Ahí sí, pueden ser difíciles de eliminar. Reflujo de orina hacia los conductos de la próstata. Es lo que puede favorecer la introducción de bacterias. Infecciones de la uretra, sí, después se extiende hacia la próstata. Infecciones de transmisión sexual, bueno, especialmente por determinadas bacterias, sí, pueden afectar la próstata también. Obstrucción o dificultad para el flujo urinario, que puede favorecer la permanencia de bacterias en las vías urinarias. Alteraciones del vaciamiento de la vejiga que pueden facilitar infecciones urinarias repetidas. O a veces somete a la persona a procedimientos urológicos o instrumentación de las vías urinarias. Sí, a veces por este medio se introducen las bacterias cuando no tiene buen manejo el procedimiento. Cálculos o calcificaciones prostáticas. Sí, ¿verdad? Generalmente escuchamos de cálculos renales, cálculos biliares, pero casi no escuchamos de cálculos. Los cálculos son piedras, ¿no? O son calcificaciones. Pero en este caso sucede la formación de los cálculos o calcificaciones en la próstata. Y bueno, parecen, si los viéramos al microscopio, esas piedritas están porosas. Sí, como un panal de abejas. Y ahí se introducen las bacterias en esos pequeños hoyuelitos, ¿verdad? Esos poros que tiene el cálculo, esa calcificación prostática. Entonces se dice que puede actuar el cálculo como reservorio de bacterias, o sea, como casa de bacterias, ¿no? Cueva de bacterias, cada uno de los poritos que tiene el cálculo, imagínense cuando acabamos. Batallamos bastante si esto sucede. Ahora puede haber infecciones bacterianas previas de la próstata. Si allá tuvimos una infección, pero ¿qué creen? Reaparece después de periodos aparentemente de mejoría, ¿no? Era aparente la mejoría, pero no era real. Bueno, en algunos casos ni se identifica, ¿no?, el origen inicial de la infección bacteriana, pero ya está ahí y hay que resolverla. Cuando hablamos ahorita, hace un instante, de reflujo de orina hacia los conductos de la próstata, es un retorno, ¿no?, de orina que se va hacia los conductos de la próstata. ¿Cómo es eso? Expliquemos. El reflujo de orina hacia los conductos de la próstata ocurre cuando parte de la orina entra en los pequeños conductos prostáticos. O sea, en lugar de salir únicamente por la uretra y adiós, puede favorecer la irritación e introducir bacterias hacia el tejido prostático. Decimos, si nos cuelan por ahí esos resquicios. Y bueno, pues algo simple, algo que no tenga tanta fuerza o poder, pues no va a llegar hasta ahí. Tenemos que utilizar las plantas. Es así. Exactamente, de ahí sacan las bacterias y las eliminan, las desactivan, porque son realmente muy efectivas las plantas para ese tipo de casos en donde hay resquicios, guaridas, refugios para las bacterias y no se dejan atrapar por los antibióticos, pero las plantas sí llegan. Bueno, en este caso, ¿cuáles son las principales situaciones que pueden favorecer el reflujo de orina hacia los conductos de la próstata? Puede ser aumento de la presión dentro de la uretra cuando uno está orinando, que hace mucho esfuerzo. Generalmente hay que dejar que fluya, o sea, con calma, que luego andamos con la prisa, que un compromiso, que hay que salir, o que está uno en un lugar, ¿verdad?, que no es nuestra casa, restaurante, visita, lo que sea, ahí vamos corriendo con mucha prisa a orinar, a miccionar, pero pues resulta que no debe de aumentar la presión, o sea, no pujar demasiado, porque entonces hay ese tipo de reflujo, o sea, la orina puede desviar con el esfuerzo, con la fuerza de la micción y introducirse hacia los conductos de la próstata, y ahí, pues, sí hay infección, si no se resuelve pronto, porque las bacterias pues no están fluyendo, no están siendo arrastradas, quedan ahí acantonadas. Otra razón o motivo de reflujo de orina, o sea, que se regresa, cuando hay obstrucción del flujo urinario. Por ejemplo, cuando hay hiperplasia prostática benigna, se acreció la próstata. Aunque es benigna porque no va a provocar quizá cáncer, poquitos casos nada más, entonces mayoría no. Pero bueno, sí puede provocar esta prostatitis, esta inflamación por reflujo. Pues sí, puede ser vaciamiento urinario con esfuerzo o pujo frecuente. Da este tipo de situación en la cual, pues, introducimos orina en los conductos de la próstata. A veces hay inflamación o alteraciones anatómicas de la próstata y la uretra, es otra cosa, pero también tiene que resolverse. Esas son las principales causas, ¿no? Son infecciones y realmente algunos otros puntos importantes donde se hace mucho esfuerzo o se retiene la orina, ¿no? Porque no tengo tiempo, hay más al rato. O está muy lejos del baño, o ahí cuando llega a la casa, en fin, ¿no? Entonces son motivos por los cuales finalmente la próstata pues se inflama, pues ya vimos que son circunstancias que pudiéramos decir que no tienen nada que ver, pero sin embargo afecta porque están todos interconectados, órganos y funciones. Lo que pasa en un lado puede afectar al otro fácilmente. Bueno, vamos al corte, regresamos.
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0: No, bueno.
1: Escuchando este padecimiento que es la prostatitis crónica, que se da pues por bacterias, esta infección de la próstata que dura más de 3 meses y que va y vuelve, estas rachas pues van semanas y a veces semanas bien, y que bueno, pues puede afectar bastante al paciente que ya padece esta prostatitis crónica, Rodrigo. Bueno, pues estamos escuchando los síntomas, que generalmente es por bacterias que suben y que van hacia la orina. La bacteria más común es la Helicobacter, también la E. coli, que bueno, pues afecta bastante a la próstata y que no se cura por completo. Hay veces que la infección de la próstata, que puede ser una prostatitis aguda y que no se cura por completo, y esto hace que la persona pues pueda tener esta prostatitis, esta inflamación por bacterias que ya se vuelve crónica. Entonces el paciente pues puede presentar pues muchos síntomas, como ya lo estamos escuchando, esta molestia o dolor que se tiene en el periné, que está entre el escroto y el ano, dolor en el bajo vientre. La persona que ya padece esta prostatitis crónica, que llega a tener dolor al eyacular, las ganas de orinar, que es muy seguido, el chorro es muy lento, la sensación de no vaciar bien la vejiga, la orina que también es muy turbia, y en ocasiones pues se tiene cansancio, esta molestia lumbar, la parte baja, la fiebre que en algunas ocasiones es rara, pues puede ocasionar este síntoma que generalmente se llega a tener por esta infección crónica que se tiene ya en la próstata. Hay que tener mucho cuidado, si ya se tiene cálculos en la próstata, pues atenderlos para que no tenga este tipo de bacterias, este cultivo que se va formando ya en la próstata y que puede ir caminando hacia los conductos de lo que es la en este tipo de bacterias, y sobre todo, ¿verdad?, descartar pues otras infecciones, por ejemplo, infecciones en las vías urinarias, que se pueda tener epididimitis o esta hiperplasia benigna. Hay que tener mucho cuidado, generalmente hay que estar haciendo cultivos, hay que atenderse, no hay que esperar a que se tenga siempre infecciones, porque bueno, pues esto puede desencadenar a que se haga crónica y que el paciente pueda tener también este tipo de inflamaciones. Hay que utilizar pues antibióticos, pero de manera natural, para que pues se pueda atender este padecimiento, para que la próstata, una vez que está inflamada y que cause también este tipo de síntomas, pues atenderlo, sobre todo cuando se tiene este tipo de síntomas. Entonces recuerde, si le anda de ganas de orinar, hay que buscar rápidamente pues algún sanitario, no hay que estarse aguantando, o hay veces que a lo mejor dejamos hacer algunas cosas y hay que dejarlos hacer más bien para que puedan ir a orinar y no estarse aguantando, porque aquí se hace un cultivo de bacterias y como hay muchos conductos, pues esto hace que se vaya la infección a todas partes, ya no solamente en la próstata, se va también hacia los riñones, se puede ir hacia la vejiga, puede haber también pues infecciones en otras áreas del organismo. Y entonces es importante hacer el uso de plantas para que se ayude a atender este tipo de afectaciones. Y bueno, pues también tratarse, llevar un tratamiento, como bien ya le decía, algún antibiótico, pero de forma natural, que sea pues excelente para atender bacterias. También pues no estarse medicando con pues antibióticos o los medicamentos que hay veces que pueden conseguir a lo mejor en la farmacia. Hay que tener muchísimo cuidado porque ese tipo de antibióticos pues afectan también pues el sistema digestivo, barre con todas las bacterias, y bueno, también pues hay otra afectación ahí, porque pues barre con las bacterias del sistema digestivo. Entonces hay que tener mucho cuidado también, si hay cálculos hay que tratarlos, hay plantas que ayudan a atender pues este tipo de padecimientos. Hay que utilizar plantas que ayuden pues a desbaratar los cálculos. Hay plantas que se utilizan para este tipo de afecciones para que al mismo tiempo, bueno, pues usted pueda atenderse y bueno, pues vaya deshaciendo esos cálculos. Eso es muy importante. En la herbolaria tenemos plantas que ayudan pues a deshacer cálculos, ayudan a atender al mismo tiempo la inflamación, se atiende a la infección. Que esto, de verdad, la herbolaria hace todo esto. Una planta que podemos utilizar para atender este tipo de afecciones, que es la prostatitis crónica, pues es la canelilla. una planta excelente como antibiótico. De verdad, téngalo en su casa porque es uno de los antibióticos que ayuda a atender muy bien tanto las vías urinarias, vías respiratorias. Se utiliza también para atender el sistema digestivo. Bueno, pero ya haciendo hincapié en este padecimiento, la próstata inflamada, pues podemos utilizarla entonces en esta planta que es canelilla. La canelilla, pues podemos ocuparla pues como este antibiótico para atender la prostatitis crónica, uno de los mejores antibióticos. Como bien le decía, hay que tenerlo allá en casa porque va a ayudar a atender la prostatitis crónica. Si ya se tiene, por ejemplo, cálculos, si se tiene, por ejemplo, esta bacteria, como le decía, la Escherichia coli, que es la bacteria común que se tiene en la prostatitis, pues va a ayudar a atenderlo. Se tiene fiebre, también, porque si cortamos con esta misma infección, pues va a ayudar a también atender la fiebre. Y lo mejor de todo es que no va a barrer con la flora intestinal, que es lo que tenemos que cuidar al momento de utilizar, pues, una planta que ayuda a atender, pues, este tipo de bacterias. Y bueno, también sabemos que las plantas, pues, tienen pues muchos usos. La canelilla lo podemos utilizar para atender también la fiebre reumática, que es una fiebre que se les da, que es inflamatoria, aparece de 2 a 4 semanas después de una faringitis. Cuando se tiene anginas por estreptococos, una infección maltratada, y esto podemos utilizarlo en este tipo de casos, que también se puede desencadenar varios padecimientos. Por ejemplo, cuando se tiene carditis, esta inflamación del corazón, podemos hacer el uso de la planta que es canelilla. Podemos utilizarlo en este tipo de inflamación del corazón, que se siente palpitaciones, hay cansancio, al momento de que se haga un poco esfuerzo, de todas maneras hay palpitaciones, esta falta de aire, dolor en el pecho, puede aparecer un soplo nuevo, esto lo puede ir detectando el médico al mismo tiempo, y en lo más, esta es una de las infecciones graves, hay que tratarlos porque puede dejar un daño en las válvulas del corazón. Entonces podemos hacer el uso de canelilla para este tipo de afecciones. ¿Para qué otra razón podemos ocuparlo? Pues simplemente pues en las personas que tienen mala digestión, hay veces que tenemos dispepsia, esta mala digestión, esta parte del abdomen, la parte alta, que podemos sentir pues hay un dolor, a este tipo de pues no es una enfermedad, pero sí podría ser un síntoma, que podemos sentir pesadez después de comer, aunque se coma poco, esa sensación de llenura pues muy rápido. Puede haber también ardor o dolor en la boca del estómago. En ocasiones hay eructos, náuseas, hinchazón y a veces hay acidez que sube hacia el pecho. Entonces hay que tener cuidado en estos síntomas, que en varias veces se puede tener pues a lo mejor cálculos en la vesícula. Entonces no hay que descartar también este tipo de afectaciones. Pero pues podemos tener a la mano esta planta canelilla que va a ayudar a atender todos estos síntomas. Lo que vamos viendo también qué es lo que se puede tener. Hay veces que se puede haber dos tipos también de dispepsia funcional, la más común y la que hay un 70% de los casos, es que el estómago se vuelve pues más lento o es más sensible, pero pues no hay una úlcera. Va muy ligada cuando se tiene estrés, cuando se tiene ansiedad, bruxismo nocturno, que pues también se puede tener al dormir mal, y hay veces cuando las personas comen muy rápido, pues se puede tener este tipo de síntomas. En ocasiones la dispepsia crónica. Sí, la dispepsia orgánica que se puede utilizar para atender esta planta cuando es la canelilla. La canelilla pues podemos utilizarla cuando se tiene Helicobacter pylori, también cuando hay úlcera, reflujo, y también hay medicamentos que pueden ocasionar este tipo de síntomas. Por ejemplo, cuando se consume ibuprofeno, naproxeno, y también pues algunos antibióticos que pueden ocasionar pues este tipo de padecimientos o de síntomas. Bueno, pues vamos a un corte, regresamos, estamos con el Ángel de tu Salud. Recuerde llamarnos para atender pues todas sus dudas y alguna fórmula que usted quiera. Vamos a un corte y regresamos.
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16: Bien, continuamos. No se le olvide llamar en este instante para solicitar su fórmula herbal. Aquí estamos listos ya para elaborar la fórmula que usted nos solicite. No se lo olvide, pues, proporcionar un correo electrónico, porque lo vamos a necesitar para, una vez que esté la fórmula elaborada, la que usted solicita, pues la tenemos que enviar de regreso a través de un correo electrónico para no tener tardanza. 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Por otro lado, pues en cada programa nosotros elaboramos una fórmula, le llamamos fórmula del día. Esa fórmula la colocamos de momento en nuestra página de fórmulas. Ahí las vamos colocando todas, cada vez que elaboramos alguna, ahí la almacenamos, ahí la vamos colocando para que cuando usted la necesite, pues ingrese solamente a la página de fórmulas, ¿sí? 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
1: Bueno, pues estamos escuchando el programa del Ángel de tu Salud. 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Y pues estamos hablando de esta planta, canelilla vaina, que pues nos va a ayudar bastante para atender pues esta afección que es la prostatitis crónica. Si usted tiene este padecimiento, pues utilice esta planta para ayudar a atender este tipo de afectaciones. Si tiene alguna irritación, tiene ardor al orinar, eyacula con sangre, orina también con sangre. Hay veces que es por algunos cálculos que se puede tener en los riñones, en la vejiga. Hay cálculos también pues en la próstata que puede ocasionar todo este tipo de síntomas. Sobre todo en los pacientes que no toman agua, que se la pasan pues consumiendo bebidas gaseosas. Esto afecta bastante al sistema urinaria, sobre todo cuando ya no tiene este líquido que pues ayuda bastante para que se limpie pues los riñones, Rodrigo.
16: Claro que sí, para eso sirven las plantas. Sobre todo aquí la ventaja que tienen las plantas es que actúan a donde los demás antibióticos no alcanzan a llegar, a los resquicios, a los rincones, a lo más apartado, al tejido, ¿no? Cuando está abajo del tejido, el germen cuesta más trabajo, por eso es que aparecen las recidivas, o sea, las recaídas que le llamamos nosotros, ¿no? De estar constantemente padeciendo de los riñones. Bien, no se les olvide que pueden escuchar nuestros programas en esta famosa estación, de lunes a viernes de 4 a 5 de la tarde. 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Bien, vamos a aprovechar para mencionar a nuestros patrocinadores. 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Bien, vamos a elaborar la fórmula. Pero hay que ver para qué es, ¿no? La fórmula del día es para atender prostatitis crónica bacteriana. En términos más sencillos y llanos, diríamos que es una infección persistente de la próstata. Damos síntomas y signos para recordar: ardor o dolor al orinar. Sí, ardor o dolor al orinar. Aumento de la frecuencia urinaria. Urgencia para orinar. Necesidad de levantarse por la noche. Dificultad para iniciar la micción. Chorro débil e intermitente. Goteo posterior. Sensación de vaciamiento incompleto. Dolor o presión en la pelvis, en la ingle o espalda baja. Molestias en pene o testículos. Dolor durante o después de la eyaculación. Presión rectal, orina turbia o con sangre. Sangre en el semen. Molestias que aumentan al permanecer sentado. Bien, esa es la descripción, síntomas y signos del padecimiento. Vamos ahora a la fórmula. A ver, vamos a elaborar nuestra fórmula con las plantas. Primero, hoja de guanábana, arandó, capitaneja anaranjada, bálsamo del Perú, alfalfa bastarda, hojas, canelilla. Bueno, vamos a mencionar de nuevo: guanábana, hojas, arandó, capitaneja anaranjada, bálsamo del Perú, alfalfa bastarda, hojas, canelilla. Bien, mezclamos las plantas juntas por partes iguales, ya mezcladas. Una cucharada sopera para un litro de agua, 10 minutos de hervor. Se toma como agua de uso. En la noche no, en el día nada más. Imagínense, de por sí no puede dormir. Y luego todavía andar haciendo y preparando su tratamiento, ¿no? No es necesario. Con el puro día se resuelve bastante bien. Cápsulas que hay que tomar: cápsulas de pilobio,

0: Su clave es 1808. Sí, clave es 1808. Elixir Bayas de Zabal. Se toma un vasito dosificador en la mañana de levantarse y otro vasito dosificador antes de acostarse. ¿Sí? Un vasito dosificador en la mañana de levantarse, otro antes de acostarse, total dos. Ya dijimos, uno en la mañana y uno antes de acostarse. Y se toma diariamente, se toma diariamente. No se les olvide que en este caso de la prostatitis crónica bacteriana puede ser muy persistente. A diferencia de una prostatitis bacteriana aguda, esta ya es crónica, ¿eh? O sea, ya es de más trabajo. La forma crónica puede presentar periodos de mejoría y posteriormente volver a manifestarse, retorna. La próstata puede funcionar como un reservorio bacteriano. O sea que algunas bacterias pueden permanecer en los conductos prostáticos y contribuir a que las infecciones urinarias reaparezcan. Ahora, el dolor no siempre está localizado en la próstata. Las molestias pueden sentirse en el periné, en la pelvis, en la parte baja de la espalda, en la ingle, en el pene y hasta en los testículos. Ahora, estar sentado puede hacer más evidente las molestias. La presión prolongada sobre la región perineal es correcto. Repito, la presión prolongada sobre la región perineal puede intensificar el dolor o la sensación de presión en algunos hombres. Toma esto en cuenta. Bueno, vamos al corte, regresamos.
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2: Bien, continuamos. Vamos ahora a elaborar fórmulas para las personas que nos están llamando, nos están hablando vía telefónica, así que iniciamos. Buenas tardes, ¿con quién hablo?
3: Buenas tardes, doctor, con la señora Lucina Carmona Ortega.
2: Bien, Lucina, adelante, te escucho.
3: Mire, doctor, lo que pasa es que yo no me he querido meter la medicina para el azúcar, pero de vez en me sube a 200, a 300.
2: ¿Tienes diabetes entonces?
3: Me tomo algún té y pues no trato de no comer mucho que la tortilla o que el pan. Pero no me he metido la medicina.
2: Bien, hay que ver entonces qué más tienes aparte de, pues, manifiesta enfermedad, pero tus síntomas.
3: Mire, me dan mareos o vértigos.
2: Mareos, sí. Vértigos.
3: Ajá, visión borrosa. Sí. Dolor de cabeza en veces, como cuando se me pone inestable la presión.
2: Sí.
3: Y ahorita me he notado que estoy perdiendo pérdida muscular, masa muscular o como se le puede llamar.
2: Sí, perdiendo masa.
3: Ajá.
2: ¿Qué más?
3: Entonces, tengo la boca muy seca y mi saliva es bien pegajosa.
2: Sí. ¿Qué
3: Ajá.
2: más?
3: Y orino mucho, con mucha espuma.
2: Con espuma, sí, ¿qué más?
3: Sí. Y tengo zumbido de ambos oídos.
2: ¿Qué más? Ambos oídos.
3: Ajá. Y luego pues igual mi presión es inestable.
2: Presión inestable.
3: ¿Mande?
2: Sí, tu presión es inestable, sube y baja, ¿no?
3: Sí.
2: ¿Qué más?
3: Y pues tengo mis ojos muy amarillosos, igual también no sé a qué se deba, doctor.
2: Pues ya ves que son la puerta de nuestro hígado, y cuando se ven amarillos hay que atender el hígado.
3: Pues por ahorita es lo que tengo, doctor, y peso 57, de vez subo 56.
2: Sí.
3: Y mi talla es 1.46.
2: Bueno, hacemos la fórmula entonces. Empezamos con té huasteco, zapote blanco. Utilizamos hojas de guayabo, hinojo, mercadela. También utilizamos matlali. Es bueno en esta fórmula, matlali. Voy a mencionar de nuevo. Entonces, té huasteco, hojas de zapote blanco, hojas de guayabo, hinojo, semilla, mercadela, matlali. Mezclamos las plantas juntas por partes iguales, ya mezcladas. Una cucharada sopera para un litro de agua, 10 minutos de hervor. Se toma antes de cada alimento, antes de cada alimento. Suplementos entonces son, vamos anotando, aceite de nopal, espirulina, valina con magnesio, encina de mar con metionina. Menciono otra vez: aceite de nopal, espirulina, valina con magnesio, encina de mar con metionina. De estas cápsulas, una de cada una se toman antes de cada alimento, una de cada una antes de cada alimento. Me dio gusto atenderte. Atiendo a la siguiente persona. Buenas tardes, ¿con quién hablo?
4: Buenas tardes, maestro Rodrigo.
2: A la orden. ¿Quién habla?
4: Vicente, a su orden.
2: Ah, gracias, Vicente. Te escucho. Adelante, dime.
4: Pues bien, maestro, necesito que por favor me dé una buena fórmula porque estamos padeciendo algunas enfermedades emocionales.
2: Ah, emocionales. Sí, dime cuáles son. ¿O cuáles identificas o qué sientes?
4: Sí, mire, lo que pasa es que yo antes pasé por una depresión hace como 2 años.
2: Sí.
4: Y entonces, Pues ahorita últimamente como mucho, aunque ya estoy lleno, pero ¿qué cree que como mucho? Y
2: es todo ansiedad. Se me antoja, ¿no? Es ansiedad.
4: Entonces, ansiedad, sí.
2: Sí. ¿Qué más?
4: Y pues me lagrimea mucho el ojo izquierdo, yo creo que va a ser por lo mismo.
2: Pudiera ser, me lagrimea mucho el ojo izquierdo. ¿Qué
4: sí,
2: más?
4: Me lagrimea mucho, sí. Como
2: no
4: que
2: te da
4: mucha
2: ¿En ese ojo no te da un temblorcito, un tic en ese ojo que dices que te lagrimea?
4: No, no tengo ningún tipo.
2: Bueno, entonces, ¿qué más aparte de esto?
4: Mire, pues a veces sudo frío, entonces yo quisiera que me diera una buena fórmula igual también para fortalecer mi corazón y limpiarlo de tenga venitas a lo mejor tapadas, algo así.
2: Sí, vamos a depurarte, eso sí tenemos que hacerlo, depurarte para que todo lo que está de más, basura molecular o cosas que están entorpeciendo la circulación, pues ya podamos sacarlas del cuerpo. ¿Qué otra cosa? Dime.
4: Sí, maestro, muchas gracias. Mire, pues también padezco de la circulación.
2: ¿Qué tienes en tu circulación?
4: Bueno, tengo también hemorroides y me salieron algunas manchas en la cara. Yo hace por lo mismo también de la circulación.
2: Puede ser. ¿Qué más? Sí.
4: Eyaculación precoz.
2: Sí, también lo atendemos.
4: Sí, la prostatitis también.
2: Ajá, también atiendo. ¿Qué más?
4: Sí, molestias al orinar y queda el goteo, es por la misma de la prostatitis.
2: Sí, así debe eso. ¿Qué más?
4: Sí, fortalecer bien mis huesos, mire, por favor, porque pues trabajo en el campo y usted sabe que eso es muy pesado. Entonces, a veces me duele mi cintura y me duele también la rodilla izquierda.
2: Ah, bueno, también fortalecemos entonces.
4: Sí, por favor, maestro.
2: Con mucho gusto. Sí. Vamos a elaborar entonces la fórmula. Utilicemos hojas de naranjo agrio, albahaca, bretónica, té náhuatl, palo brasil, maca peruana. Hojas de naranjo agrio, albahaca, bretónica, té náhuatl, palo brasil, maca peruana. Mezclamos las plantas juntas por partes iguales, ya mezcladas, una cucharada sopera para un litro de agua, 10 minutos de hervor. Se toma después de cada alimento. Después de cada alimento. Suplementos. Aceite de hígado de tiburón. Ácido glutámico. También. Melatonina. Proteasa con multivitamínico. Nuevamente, aceite de hígado de tiburón, ácido glutámico con glutamato, melatonina, proteasa con multivitamínico. Bueno, de estas cápsulas, una de cada una se toman antes de cada alimento, una de cada una antes de cada alimento. Me dio gusto atenderte. Bien, pues estamos platicando acerca de este padecimiento, prostatitis crónica bacteriana, cuando hay infección, cuando hay inflamación. Y es persistente, ¿no? Molesta, retorna y retorna. Parece que no vamos a acabar nunca con ella, pero sí, vamos a tener que utilizar este recurso. Fíjese que los síntomas pueden fluctuar considerablemente. O sea, de pronto hay días con poca molestia y otros con síntomas urinarios o pélvicos, pero mucho más intensos. Ahora, no es lo mismo que tener simplemente una próstata grande. La hiperplasia prostática benigna, es cuando hay próstata grande, implica crecimiento de la próstata, mientras que la prostatitis bacteriana crónica implica una infección persistente o recurrente. Y eso puede afectar la vida sexual. El dolor durante o después de la eyaculación es uno de los síntomas que puede acompañar a esta enfermedad. En eso a veces identificamos que algo anda mal. Ahora, puede coexistir con cálculos prostáticos, o sea, tener las dos cosas, prostatitis y tener cálculos prostáticos. Algunas calcificaciones o pequeños cálculos, o sea, piedras, dentro de la próstata, fíjese, dentro de la próstata, o sea, crecen adentro. Puede encontrarse en hombres con prostatitis crónica. Hay que quebrantar eso, si no, no se resuelve. Hay que utilizar plantas litotrípticas, se llaman, que son las que rompen piedras, ahí en el organismo, donde quiera que estén, pero generalmente utilizamos ya específicamente para cada cálculo, sea de vesícula biliar, o sea, arenillas en la vejiga, o sea, en este caso, piedras en la próstata, piedras en los riñones, pues ya tenemos bien seleccionadas nuestras plantas para que sean muy efectivas, ya de manera muy directa. Ahora, las bacterias intestinales son protagonistas frecuentes. Microorganismos que normalmente habitan el intestino, y ahí no pasa nada, como la Escherichia coli, pues se encuentran entre las causas bacterianas más habituales de las infecciones urinarias y prostáticas. Siendo digestivo, cuando está en otra parte, se vuelve feroz esta bacteria, la Escherichia coli. Hay que desterrarla de ese sitio, de la próstata, porque si no inflama e infecta y causa mucho malestar. Bueno, ya nos vamos. Gracias por su atención, gracias por su compañía. Muchas gracias también a Veroflix, gracias.
5: Gracias a ti, Rodrigo, y que estén bien todos.
2: Bien, me despido con una frase de Rumi. A medida que comienzas a andar fuera del camino, el camino aparece. Hasta luego y que estén muy bien.
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0: Gemma Cada, seguimos con una excelente programación. Hoy, 15 de septiembre, por supuesto, día de nuestro grito de independencia, donde los mexicanos nos reunimos en familia, nos reunimos en diferentes alcaldías, en diferentes plazas municipales, en fin. Así que acuérdense, si van a tomar, hay que quedarse en casa, no hay que manejar, hay que ser responsables también de igual manera de estas fiestas patrias. Vamos a enviar un saludo muy cariñoso para todos los taximóviles de aplicación, de sitio, de la calle, que están trabajando arduamente, transportando a todos los mexicanos a ese lugar donde se van a reunir con amigos, con compañeros y con la familia. Yo los espero allá en la explanada de La Bola, allá voy a estar, en esa, donde hay pura belleza. Me va a dar mucho gusto saludarles. Con todo el corazón estaremos, por supuesto, celebrando nuestro grito de independencia, ya 216 años. Y bueno, la Ardillita Soler los quiere saludar allá en La Bola. Todo México está invitado para que me acompañen allá en La Bola con un elenco espectacular de artistas para todos ustedes. Tiempo de hacer una breve pausa. Arre con la que barre, sí señor, arroba Ardilla Soler, ese es mi ex, mi Instagram, arroba Roxana Soler Ardilla, mi Facebook, Roxana Soler, entre comillas, Ardilla. Gracias México por sintonizar tu estación.
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0: Vientos huracanados. Oigan, yo voy a llegar un poquito tarde, pero ya ahorita se pueden ir a la bola. Esto está arrancando desde las 5 de la tarde. Y bueno, yo me lanzo para aquellos rumbos. Muchísimas gracias por haberme acompañado, por haber enviado su mensajillo al 5551-668-940. Gracias a Ignacio Ibrán, que anda en su taxi móvil escuchándonos. Allá en Calle La Escondida me están escuchando nuestros amigos de diferentes locatarios. Allá en el Abarrotes, Marifer. Gracias a Javier, que está en su lugar de lavadoras también, de motocicletas. Un saludo muy cariñoso a Paco, que está por allá en la tienda de pinturas. En fin, toda la gente en esa. Allá los veo en la bola, primeramente Dios, de aquí despidiéndome. O sea, ya me lanzo para aquellos rumbos y disfrutar de este 15 de septiembre. ¡Viva México, sí señor! Ya nos vamos, tu amiga Roxana Soler Ardilla. Mañana vengo en vivo, no crean que voy a estar grabada. Mañana estoy en vivo aquí en la Q. Vientos huracanados, gracias a toda la gente del Centro Histórico que nos está sintonizando, a todos los vendedores ambulantes sintonizando la Q y a su amiga Roxana Soler Lardilla. Gracias por acompañarnos, gracias por disfrutar de tu programación aquí.
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1: Son ya las 6.